0: todos los clásicos para acompañarte en esta mañana en Aspen 102.3, Siouxsie and the Banshees, The Passenger.
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0: 15 minutos para las 8 en esta mañana, 11 grados 4 décimas la temperatura en Buenos Aires, el cielo está algo nublado y es momento de actualizar la información del tránsito. Para esto nos ponemos en contacto con Iván Nedoc.
2: Bueno, precaución a quienes estén circulando por Perito Moreno y de Lepiane porque la demora es importante para enlazar con la 25 de mayo, en donde hubo un incidente con un motociclista caído, altura Parque Chacabuco, hay un operativo y un corte en la zona, así que tener en cuenta esto, la 25 de mayo está lenta en este tramo. Con demoras Panamericana, las habituales hasta la zona de Martínez, desde la Unión de los Ramales, también con bastante congestión desde Castelar en la autopista del Oeste, muy lenta la General Paz Mano al Río, y también Camino Negro hacia el puente La Noria, la zona de Avellaneda para cruzar el puente Pueyrredón y la autopista Buenos Aires-La Plata entre Quilmes y Bernal por obras y luego desde Dock Sud hasta el ingreso por Huergo. En cuanto a los servicios, sigue limitado y con demoras el tren Roca Ramal La Plata por un incidente. El resto de los servicios a esta hora sin problemas. En 30 minutos actualizamos la información.
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Buenos días, ¿cómo les va? ¿Qué tal? Bienvenidos, estamos iniciando esta recorrida por la mañana, a las 8 de la mañana en punto, arrancando una nueva semana, luego de un fin de semana cargado de actividades en General Villegas, con una jornada húmeda, por cierto, con una temperatura relativamente agradable. Creo que hace más frío dentro de nuestros hogares que afuera, sobre todo si no ha habido nada prendido en las últimas horas, encendido, calefacción. Se siente mucho más el frío adentro que afuera. Bueno, hoy, entre otras cosas, nuestra mirada está puesta en Barrio El Cruce por dos cuestiones. Anoche una persona llegó a su vivienda, una familia, se encontró con dos sujetos en el interior, a uno de ellos pudo aprenderlo y entregarlo a la policía que intervino rápidamente. Y también en el Barrio El Cruce, ayer, se realizó anoche una pulverización terrestre, lo que generó alarma en por lo menos un vecino, que luego se replicó en otros también. Pudimos charlar con el ingeniero agrónomo responsable de esa aplicación, quien fiscalizó esa aplicación, quien en todo momento asegura que las cosas estuvieron muy bien hechas, es decir, respetando el viento, zona de exclusión, de amortiguamiento y, por supuesto, teniendo en cuenta otras cosas como el viento, eso explica el porqué del horario, entre otras cuestiones. Pero no es lo único. En la semana le habíamos contado que General Villegas va a tener una tarea conjunta con General Pinto, Florentino Ameguino y obviamente nuestra ciudad culmina todo el viernes, motivo por el cual estuvimos hablando con el médico que organiza todo esto, el doctor Osvaldo Romero, quien nos dio detalles y precisiones sobre cómo, cuándo y de qué manera esto va a ser. Ya se hizo, creo que hace un año o dos, en General Pinto esta actividad, pero ahora se suman estos dos distritos que acabamos de mencionar. Bueno, no es lo único, estamos en cuenta regresiva para el Mundial. Hoy, ¿cuánto estamos? A 10 días, ¿no?, del Mundial. Y otra cuestión, bueno, lamentablemente ayer se conoció ayer fue el día más de los análisis, antes de ayer, en realidad el sábado, ¿no?, si mal no recuerdo, fue el día en que fue hallado el cuerpo de Agostina, esta pequeña de 14 años, cordobesa, desmembrado, bueno, con lo que todos ya sabemos, que es un tema del que habíamos hablado el sábado. Estábamos como parte del país todos atentos a esta cuestión y surgió finalmente ese trágico desenlace. Lo cuento simplemente porque cuando nos fuimos el sábado todavía no había novedades, aunque el hallazgo del cuerpo era algo inminente. Bueno, finalmente y lamentablemente sucedió. Esto que invita a reflexionar tanto, por supuesto. Señores, bienvenidos. Somos Cristian Duarte en Los Controles. Mi nombre es Fernando Cicerello, en vivo hasta las 10 de la mañana. Hoy podemos llegar a tener alguna sorpresita periodística también. No quiero adelantar nada por si acaso. Y el resto de las cosas que forman parte de nuestra rutina estarán con el gusto de siempre en este mismo lugar.

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Anoche se produjo una aprehensión ciudadana en el barrio El Cruce. Vamos a tener en algunos minutos más la palabra de uno de los damnificados. Digo uno de los damnificados porque él estaba junto a su novia. Cuando llegan a la casa se encuentran con dos delincuentes adentro que, bueno, tratan de taparle la boca a la chica, ingresarla por la fuerza a la casa. En ese momento la pareja que estaba sobre el auto, dentro del auto, se baja rápidamente, se trenza en lucha y logra reducir a uno mientras que el otro escapa. Bueno, son personas de José Cepaz. Los delincuentes ya están, por lo menos hay uno aprehendido, uno de 49 años. El damnificado es de apellido Argüello. Hace un ratito nada más charlamos con él y va a estar charlando con nosotros para contarnos lo vivido. Es muy preocupante. El barrio El Cruce, entre otras cosas, vienen reclamando a los vecinos de aquel lugar que se ha poblado, va creciendo y queda muy a mano de todas las personas que circulan, ¿no?, en ese lugar, y a veces se presta para este tipo de cuestiones. Es de fácil ingreso y egreso el barrio también. Estos delincuentes son foráneos, se habían metido a la casa por una ventana-balcón que existe en la planta alta de la propiedad. Y fíjese el detalle, si pensando, ¿no?, si esta mujer hubiese estado sola al momento de ingresar, 9:20, 9:30 de la noche aproximadamente, ¿qué hubiese sido, no? Bueno, muchas preguntas que nos surgen y que nos va a contar justamente el damnificado. Le robaron algo de dinero en efectivo que tenían ahorrado, algunos elementos de valor como pequeñas alhajas, ¿no?, cadenas de 15 años, las cosas que suele haber en las viviendas. Bueno, foráneos que aprovecharon la ocasión e intervinieron. Lo que no está claro, si estas personas o qué estaban haciendo estas personas en general Villegas. Lo vamos a averiguar y en algunos minutos nada más vamos a tener la ampliación sobre este tema.

Bueno, una situación por demás de preocupante, ¿no? Lo ocurrido en este caso. Señores, no es lo único, decíamos, que ha acontecido. Ayer, carreras de caballos, turf, en General Villegas, fue la segunda fecha en lo que va del año. Estiman un ingreso aproximado de 1000 personas en total, ¿no? El número de personas que pagan la entrada es menor, pero entre niños y demás, el número es mucho, mucho mayor. Fue realmente un día excepcional. Se nota la crisis o la falta de dinero también en esta actividad, que es un hobby, pero también es un muy buen negocio. Genera en General Villegas un movimiento extra y demanda por parte de los organizadores un gran movimiento. En esto hay que reconocer y acompañar a la comisión que lo lleva adelante. Bueno, la próxima carrera sería en el mes de agosto, de acuerdo a la información que obtuvimos en el día de ayer. Bueno, anduvo todo muy bien. Realmente fue una jornada muy interesante, insisto, con un clima que acompañó notablemente. 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

El vecino damnificado en la noche de ayer va a estar en vivo con nosotros en algunos minutos nada más charlando. Va a ser oportuno también para que nos cuente algunas particularidades del barrio, ¿no? El barrio El Cruce que cada vez que viene el intendente o algún otro funcionario y sobre todo salen cosas de los barrios, el Cruce es uno de los más desprotegidos, ¿no? La ruta que ya es un problema y luego, insisto, no hay arcos que, como había, que permitan reducir la capacidad del porte de los vehículos que circulan. Hay camiones en cantidad, entran y salen con acoplado, un desastre, realmente. Bueno, no tiene infraestructura, es un barrio, está lindo, bastante lindo, pero no tiene claramente la atención de otros puntos de la ciudad. Es un barrio que ha crecido mucho y no ha dado demasiado tiempo, aparentemente, para que lo que va de esta gestión y la anterior, mucho menos, los asistan con lo necesario. Insisto, había arcos que limitaban la altura de los vehículos que circulan y, sin embargo, ya no están. Se han ido cayendo, se los han ido llevando puestos y así sucede, ¿eh? Bueno, en algunos minutos, insisto, vamos a tener en vivo aquí en la radio a una de las personas damnificadas,

0: el hombre que logró, primero que uno huyera, y al otro logró aprenderlo, retenerlo, hasta la llegada de la policía. Nos contaba a modo de adelanto que los nervios, en estado de shock en que estaba, no tenía manera de llamar por teléfono a la comisaría. Entonces le pide a su novia, a su pareja, que grite, que pida auxilio. Bueno, rápidamente vinieron algunos vecinos y ayudaron a retenerlo. La policía rápidamente intervino. Insisto, ya está tras las rejas este delincuente. Es de José Cepaz, por lo menos uno de los delincuentes, de 49 años. Lo que no está claro, ¿qué hacían en Villegas? Según decían ellos, eran vendedores ambulantes, después dijeron que andaban con un camión. No se sabe qué hacían en General Villegas. Pero bueno, insisto, uno de los delincuentes tras las rejas. Pero imaginemos esta situación, ¿no? Llegar a casa y encontrarse con dos tipos adentro robándote. Increíble. Bueno, esto pasó ayer, 9:30 de la noche aproximadamente. Las tareas, porque después vino policía científica y demás, se extendieron como hasta las 3 de la madrugada. Hoy, en algunos minutos, uno de los damnificados va a estar charlando con nosotros en vivo en la radio.
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Estamos transitando el sexto mes del año, mes de junio, mes del mundial. Esto viene bárbaro, respecto al seleccionado nacional y todo lo que representa, ¿no? Luego del mundial arranca la campaña electoral. Bueno, todo lo que ya sabemos, porque el año que viene Argentina renueva las autoridades más importantes, ¿no? Intendente, gobernador, presidente y la mitad de cada una de las cámaras, tanto en territorio bonaerense como en la nación, y lo mismo va a ocurrir en el poder legislativo local. Poder legislativo que en la próxima sesión, que será en días venideros, tendrá a Oscar Trojaola ocupando su banca y ya no estará Adrián Carenzo en el lugar. Trojaola, que ya anticipó que asume efectivamente, que es el lugar que le confirió la comunidad y que lo va a hacer dentro de su bloque. No hay miras hasta ahora de pedirle su renuncia, su corrimiento, y mucho menos que rompa con el bloque. Habrá que ver qué pasa a futuro, ¿no? Hay gente que dice, no, va a terminar siendo interna, otros dicen, no, va a terminar siendo parte del proyecto finalmente y demás, ¿eh? Bueno, temas que por supuesto estaremos abordando en la medida que la información lo vaya generando. Hoy, 9 de la mañana, va a estar con nosotros Silvia Diumenjo, charlando sobre salud mental, distintos temas como hacemos siempre, que luego replicaremos en www.distritointerior.com.ar. El tema que hoy va a abordar Silvia Diumenjo es la soledad. Cuando se la elige, ¿podemos vivir completamente en soledad, sin una compañía? Bueno, hay gente que lo elige así, hay gente que ha pasado por la... cuando elegida, y otras veces cuando no es deseada. Bueno, hoy es la soledad cuando no es deseada, cuando uno se siente solo, cuando uno está solo. Bueno, de este tema vamos a estar hablando. Va a hablar en realidad Silvia Diumenjo, licenciada en psicología, que como todos los lunes está con nosotros a partir de las 9 de la mañana. Bueno, hoy el tema a abordar será el mencionado. En algunos minutos también va a estar acompañándonos, va a venir a visitarnos el integrante de la familia que anoche, al llegar a su casa, se encontró con dos delincuentes en el interior. Uno, ya se sabe, 49 años de José Cepaz. Y por otro lado, esto fue en Barrio El Cruce, anoche, 9:30 de la noche aproximadamente. Y también en Barrio El Cruce, entre las 21 y las 22, muy cerquita del lugar, estuvo fumigando una pulverizadora terrestre. Esto obviamente llamó la atención de los vecinos, uno en particular que registró ese momento, nos hizo llegar el video preocupado. Bueno, rápidamente nosotros tuvimos, a instancias de un llamado del profesional responsable, un contacto telefónico con el ingeniero Horacio Galeano, que es autorizado por el municipio también, uno de los profesionales que se dedica a la fiscalización de este tipo de tareas. Y nos explicaba, mira, el tema se hizo con viento norte para evitar la deriva hacia el barrio. En todo caso, si hubiese una leve brisa, que no había en ese momento, sopla hacia el parque, no hacia este lugar. Bueno, en fin, nos dijo qué producto se estaba aplicando y otros detalles que es importante tenerlos en cuenta para que no genere un caos el hecho de ver una máquina fumigando a pocos metros de nuestra casa. La máquina estaba dentro de la zona de amortiguamiento, por lo tanto puede hacer la aplicación como estaba establecido, como se estaba llevando a cabo. Está muy bien que la gente haga su denuncia, que manifieste su preocupación, y también está muy bien que se den las explicaciones del caso para que se pueda convivir sin mayores inconvenientes. Esto es importante. Se daba anoche, insisto, entre las 21 y las 22 horas, la fumigación, de la cual nos hicimos eco. En este momento, y como corresponde, estamos publicando de acuerdo a los dichos
del ingeniero agrónomo mencionado. Bueno, tenemos muchísimo en la mañana de hoy. Son las 8:35 en este bendito y maravilloso país. Y luego voy a contar, alguien nos está escribiendo, Alicia, una oyente, felicitando a Barbera y Cicerello, vuelven a ganar en Pellegrini. El provincial de Pellegrini lo ganaron y eso les dio el paso a Catamarca. En breve van a jugar representando a la provincia de Buenos Aires, Catamarca. Y si ganan ahí, tendrán una instancia internacional. 66 torneos para Barbera y acaban de sumar uno más con su compañero que de algún lado lo conozco. Da un poco de pudor cuando a uno le toca hacer noticias o alguien de la familia, pero es algo tan saludable, tan bueno, que realmente lo disfrutamos. Bueno, ganaron muy bien ayer en Pellegrini, ¿sí? Representando a la provincia, o en este caso a General Villegas, dejando al distrito, porque Barbera es oriundo de Bunge. Bueno, felicitaciones a los dos. Y de Barbera hay una noticia extra, no sé si se podrá dar. Los más cercanos ya lo saben, está haciendo Vox Populi, pero bueno, es algo tan personal que habría que consultar. Pero bueno, bien, muy bien por los muchachos que, insisto, anoche en Pellegrini lograron el campeonato a nivel provincial y los habilitó para la primera instancia del torneo nacional de pádel.

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0: Junio es el mes de la llegada de grandes artistas, ¿no? Valentino Merlo el próximo fin de semana. ¡Ay, qué grande, Valentino! Y por otro lado, se viene el 13 de junio, acá nomás, a 50 y moneditas de kilómetros, la presentación de Iván Ramírez, este humorista excepcional, que para aquellos que no saben, porque el público se renueva, está haciendo unas imitaciones bárbaras.
1: Presidente. Bueno, a ver, digamos, o sea, a ver, estamos en un momento que estamos luchando, digamos, y a ver, ¿por qué estamos luchando? Porque estamos, digamos, o sea, luchando con la casta, que, digamos, o sea, Cristina no vuelve más. O sea, se lo dije a Fantino y te lo digo a vos, Pollo, y a vos, Chino, y a todos, ¿verdad? Cristina no vuelve más. Es así. Digamos, o sea, digamos.
2: Yo. Es con las palabras básicas, pa, digamos, o sea.
3: Sí. Y Sergio, ¿cómo está después de todo lo que pasó? ¿Siente que la gente lo va a extrañar? ¿Que está contenta de que usted no esté?
4: Me vas a extrañar, hombre, lo que sea, que voy a buscarte. A ver, Male se la pasa en todos los canales diciendo que soy una gran figura. ¿Por sí o por no? ¿Lo soy o no, crack?
2: Obvio. A ver, un arco político, todo, no,
3: claro, pollo. Hablamos de Milei, sí. Hablamos de Massa. Sí. Mauricio Macri.
5: Bueno, es una maravilla lo que está pasando con Milei. Yo lo dije, así como construimos todo lo de la gestión de Boca, estamos construyendo el país, y estamos mirando para adelante, y si seguimos mirando para adelante y con esta lluvia, y si sabes que el gobierno no se inunda más.
0: ¡Carajo! Bueno, este es Iván Ramírez, que cuentan quienes lo han visto a modo de adelanto, y es muy bueno para verlo. Este chico, es un gran talento, tiene una particularidad, porque lo que ha hecho ha sido saltar primero del streaming a muchas fiestas. Era o viene siendo contratado por grandes marcas para eventos importantes, inclusive yo lo destaco muy a menudo. Guillermo Francella lo contrató para que sea el show de su cumpleaños, y se ríe un montón porque dice que es el que mejor lo hace. Bueno, llega con una batería de personajes a Florentino Ameghino el día 13 de junio, dentro de muy poquitos días va a estar actuando en Ameghino. El número de teléfono para la reserva es el 67-28-61. Reitero, 67-28-61.
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Uno de los temas con los que arrancamos la mañana del día de hoy es la característica de lo que ocurrió con esta familia del barrio El Cruce. Ya está Agustín, que es uno de los integrantes de la familia. Está amablemente aquí en la radio y en minutos nada más charlaremos con él para conocer detalles de lo ocurrido. Una manera de estar muy prevenidos en uno de los barrios que tiene fácil ingreso y egreso, dada la ubicación entre las rutas en que se encuentra. En minutos nada más tenemos esta charla.

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5: Está con nosotros Agustín Argüello, ha llegado hasta la radio y en principio agradecidos por esta deferencia porque nos permite charlar distendidos y más en profundidad sobre lo ocurrido. Gracias por estar acá, ¿eh? ¿Qué tal?
6: No, bueno, gracias Fernando, la verdad que un momento muy feo que nos tocó vivir. Te agradezco a vos el espacio para que también se visualice lo que está pasando en el barrio, porque no es solamente esto lo que acontece, sino que venimos con un montón de reclamos desde los vecinos y sentimos que no estamos siendo escuchados. Entonces, creo que no es justo y no es necesario que pasen estas cosas para que de una vez por todas puedan tomar alguna medida.
5: Contanos qué fue lo que les tocó vivir. Hacenos una descripción cronológica de los hechos.
6: Bueno, te cuento más o menos lo que le conté a la policía. Yo a las 7:30 de la tarde nos vamos a la iglesia. La reunión duraba hasta las 10 de la noche más o menos, pero mi novia trabaja acá en una estación de servicio. Y bueno, se tenía que venir un ratito antes. Entonces estábamos en la duda de si se iba sola o quería que la acompañaran. No sé por qué yo, viste, sentí que la tenía que acompañar. Voy hasta, le digo, vamos que te acompaño, te llevo, cualquier cosa, vuelvo solo. Entonces, me dice, frená acá en la calle, cuando llegamos me dice, frená acá en la calle, que yo entro y salgo rápido, si me cambio. Y no sé por qué metí el auto adentro del garage. Lo meto adentro del garage, ella se baja. Cuando se baja, abre la puerta. Dos personas se le abalanzan, una le tapa la boca y la agarra desde atrás, y mi novia tiene unos tacos grandotes, traba el taco contra la puerta para que no la pueda meter, y la otra persona la agarraba de las piernas para poder meterla. Entonces, cuando veo esa situación, salgo del auto desesperado. Creo que le pegué una patada a uno de los que la tenía en la espalda, y cuando lo quiero manotear de la campera no lo pude contener y se escapa, y al otro sí, lo arrinconé contra la pared, lo tiré al piso y bueno, lo pude reducir. Y nada, imagínate que mi novia estaba en shock, estaba en una situación de miedo que es indescriptible. Y bueno, le digo que llama a la policía, cuando veía que no podía, no podía ni marcar, estaba, viste, no podía reaccionar. Entonces le digo, salí a la vereda y pedí ayuda. Empezó a gritar ahí desde la vereda que por favor, porque tampoco me quería dejar solo con el hombre, porque había amagado a sacar algo de acá de la
5: cintura.
6: De la cintura. Entonces, afortunadamente, los vecinos se acercaron. Había unos chicos ahí en una esquina y estaban compartiendo algo, no sé qué, estaban charlando, no sé qué estaban haciendo, se acercan amablemente, les pido por favor que llamen a la policía, y después, bueno, se acerca Diego, el vecino enfrente, que le agradezco de corazón la ayuda que nos brindó, y bueno, ahí él se contactó con un amigo que trabajaba en la policía, y bueno, le contó más o menos lo que pasó, y entre todos pudieron lograr de que el patrullero venga a socorrer.
5: De las dos personas, una quedó prendida. Por lo que sabemos, hace unos minutos nada más nos informaban desde la policía, es de José Cepaz, el sujeto, 49 años.
6: Sí.
5: ¿Pudieron saber qué hacen en Villegas?
6: Mirá, hay varias versiones. Yo cuando lo tenía en el piso le preguntaba qué estaban haciendo acá, le preguntaba qué me habían robado, no me decía nada, me amenazaba que me iba, porque yo le propiné dos golpes en la cara, me amenazaba que me iba a denunciar y que iba a tener consecuencias de todo lo que estaba haciendo, vos quedate tranquilo, que yo sé cómo se maneja todo esto, no sé qué me decía. Y primero me dijo que ellos, dicen, nosotros venimos acá, somos vendedores ambulantes. A mí este chico, dice, me invitó a entrar a la casa, me decía, porque supuestamente era conocido tuyo. Después me dijo que el chico este andaba en un camión y que ellos andaban de pasada por ahí por el barrio, que estaban haciendo noche, pero a ciencia cierta no sé qué es lo que andaban haciendo. Sé que en el barrio andan muchos vendedores ambulantes que se hospedan ahí en un hotel del barrio. En este último tiempo mucha gente desconocida anda circulando por el barrio. Yo soy docente y a mí no me gusta juzgar a las personas por
5: la apariencia.
6: Por la apariencia. Pero bueno, lamentablemente, a veces, como me dijo anoche el comisario, tenemos que alertar, aunque sea la policía, saber que hay gente desconocida que no es del barrio y que andan merodeando por ahí, no sabemos qué andan haciendo.
5: En este caso, ¿nunca habías visto a esta persona?
6: Mirá, hace un mes aproximadamente, estábamos en la quinta tuya festejando cumpleaños y yo me retiro un ratito antes de la quinta, me voy a duchar porque nos teníamos que ir a la iglesia, y mi novia quedó porque, bueno, quería quedarse un ratito más, que era el cumpleaños de la sobrina, qué sé yo, y yo siento que me golpea en la ventana una persona que estaba, se asomaba por la ventana de la habitación, por la ventana del living. Golpeaba las puertas, me golpeó las manos, y sentí un olor particular, que lo volví a sentir anoche, un olor como a cigarro y mugre, ¿viste? Ese olor es penetrante. Y bueno, mi novia cuando viene, yo estuve los pies así a través de la cortina, mi novia cuando venía caminando a dos cuadras, más o menos, lo filma, era una persona de la contextura física muy parecida a esta persona que aprendimos anoche, pero bueno, estaba encapuchado con una gorrita y tienen la particularidad que andan con mucha ropa, ¿viste? Andan con tres pantalones, con dos o tres camperas. Entonces, ¿qué pasó? Cuando yo hice la denuncia, el tipo tenía un pantalón de jean azul y cuando llegó a la comisaría tenía un jogging azul. En mi casa había dejado un par de medias tirado, se sacan la campera y después cuando vos lo vas a ver es otra la vestimenta que tienen puesta. Entonces,
5: bueno, es importante saber ese detalle, ¿no? Sí. Tenerlo en cuenta.
6: Sí, es importantísimo. Y bueno, y anoche hablando con esto con la policía me decía, por más que a vos te parezca, lamentablemente estamos en una situación que por más que a vos te parezca que no, que por ahí no querés juzgar a las personas por las apariencias, es necesario que empecemos a alertarnos, porque ya te digo, están pasando muchas cosas en el barrio, no tenemos respuesta de nadie, hemos golpeado un par de puertas y no nadie aparece a ofrecer una respuesta, y yo siento que la verdad, de todo lo que se dice de la del tema de los lomos, es muy fácil. Si vos ponés un controlador de tránsito en determinado horario en la ruta, en vez de estar en el acceso como hace siempre, lo ponen en la ruta, o gente que patrulla un ratito el barrio, se terminan todos los problemas. No es tan difícil, no sé por qué la complicamos tanto, que semáforo, que rotonda, que lo pones en el horario pico del barrio, que es al mediodía, y a las 5 de la tarde, o sea, cuando los pibes salen del colegio, y se termina la historia.
5: Es interesante lo que decís, inclusive porque nunca han sido, primero, decías que no han tenido respuesta, y los consultaron alguna vez por esta medida, porque lo que estás planteando no es algo descabellado.
6: No, nunca. Yo hace poquito que me vine a vivir a este barrio, lo planteé en el grupo del barrio, le dije que para mí no es nada complicado. Si vos venís, ponele anoche, mi novia tenía que ir a trabajar a las 10 de la noche. Era, no te miento, había 10 camiones estacionados en la banquina. ¿Quién controla? Vos querés cruzar la ruta. Querés cruzar la ruta y con todos los camiones estacionados en la banquina no podés ver si viene gente de este lado, si viene gente del otro. Cuando hay neblina es un desastre. Mi novia vuelve de trabajar a las 5 de la mañana. La neblina que ves a 2 metros de la de capó del auto, y encima tenés que andar esquivando camiones, viendo que no venga uno de aquel lado, viendo que... Es muy difícil. Entonces, yo creo que la solución, no necesitas demasiado dinero. Con el dinero que se está invirtiendo en control vial, lo pueden hacer tranquilamente. Pones una persona que vaya a recorrer a los camiones, le decís que no se puede estacionar y se termina la historia. El tema es dónde mandás a los vehículos. Se estaba haciendo supuestamente una playa de estacionamiento atrás del YPF que quedó en la nada. Bueno, después reclamos, el regador no pasa, la basura la juntan cada 15 días, los perros, yo todas las mañanas tengo que salir a juntar basura. Entonces, creo que no hay intenciones de mejorar la cosa, y las cosas están siendo cada vez más graves. ¿Cuánto hace que atropellaron una nena que venía de...
5: El día, hace 20 días,
6: bueno, un mes. Y desde la política que dijeron, no, es problema de educación vial. Estamos, o sea, si vos ponés un controlador de tránsito que corte un ratito, nada, que se paren ahí, ya tienen que bajar la velocidad, tienen que pasar a menos de 40 kilómetros.
5: El barrio del Cruce, Agustín Arguello, con quien estamos hablando, es una de las personas que ayer sorprendió y logró reducir a... de los dos a uno de los ladrones dentro de su casa, y vecino del barrio El Cruce. Es un barrio que ha crecido mucho, tiene mucha gente trabajadora, toda la gente es trabajadora, y lamentablemente la infraestructura no ha ido acompañando ese crecimiento.
6: No, lamentablemente es un barrio olvidado. Yo, mirá, cuando me vine a vivir a Cuenca, yo soy de Cuenca, me vine a vivir a Villegas. Bueno, tomamos la decisión con mi novia de hacernos una casa. Y bueno, con la plata que teníamos para construir, nos alcanzaba para determinados barrios del... No podíamos comprar en el centro, nos alcanzaba para... Y bueno, recorriendo más o menos los barrios que cosa, elegimos El Cruce porque a mí particularmente me hace acordar mucho a mi pueblo. Es un barrio muy lindo, muy prolijo, muy tranquilo, la gente es de trabajo. A las 9 de la noche todo el mundo está en su casa, nadie molesta a nadie. Se preocupan por tener la casita más o menos ordenada, prolijita, el pasto corto, la basura. Pero bueno, tenemos un montón de problemas que, viste, no...
5: De fácil solución, de que fácil, eso es lo que más, claro, lo más preocupa, ¿no?
6: Yo a veces me da bronca porque salgo de mi casa un tierral terrible y pasás la ruta y enfrente está regado, recién regadita la calle
5: de María.
6: Sí. Entonces, después otra vez me pasó que un día que se hizo la rural, un viento terrible, el regador no pasaba por coso, voy a la rural, un regador a disposición de la rural para que no volara tierra. Y nosotros tapando las ventanas con todo lo que teníamos porque no podíamos. Entonces, creo que tienen otras prioridades. Creo que no es que no pueden solucionar problemas por falta de presupuesto, sino que tienen otras prioridades. Y es lamentable, porque yo soy una persona que tengo los impuestos al día, trato de hacer todo como la ley me lo pide y lamentablemente no tenemos respuesta.
5: Bueno, es importante, más allá de lo lamentable que les tocó vivir, que están viviendo, porque esto no pasa de un día para otro. Que sirva para visibilizar los problemas que nadie desconoce que tiene el barrio El Cruce.
6: Sí, tal cual, es como yo te dije hoy, a veces mandar un audio contando lo que pasó tapa todo un montón de cosas que venimos viviendo que nada, que es muy fácil de solucionar, pero bueno, no sé cuál es el problema, si es en particular ese barrio o si en el resto de los barrios pasa lo mismo, no sé cómo es la situación de los demás. Pero acá ya te digo, si hay intenciones de solucionar este problema, es muy fácil hacerlo. Vos ponés un controlador y se terminan todos los problemas. Porque vos vas un ratito a la noche, entre las 9 y las 10 de la noche, que empiezan a estacionar todos los camiones, le decís, che, mira, acá no podés estacionar, ubicate por acá, ya ordenás el tránsito y se termina el problema. La gente deja de merodear por el barrio porque hay gente que vos ni idea tenés de quién es. No tenés ni idea de quién es el que se acerca al barrio. Y van, y yo veo a veces las chicas de la despensa que está ahí a la vuelta de casa, gente tomando cerveza sentada enfrente de la vereda que nosotros no sabemos ni quién es. Mirá si un día se meten en la despensa y hacen un desastre. Nadie las controla. Y yo lo veo todos los días eso. Se termina, estacionan en el barrio El Cruce, se van ahí, se piden dos o tres cervezas. La chica ahora, ella se preocupa por tener su despensa muy linda, le puso unas sillas para que la gente esté cómoda cuando va a comprar, si hay mucha gente que pueda sentarse, o si quiere tomar un helado, sentarse afuera. Pero ¿qué le pasaba? Se le juntaban gente que no conocía a tomar cerveza, entonces tomó la decisión de que en las mesas para tomar alcohol no, pero se le sientan en la vereda de enfrente. En la vereda de enfrente hay un departamento, hay casas al lado, hay niños muy chiquitos. ¿Qué sabes que puede pasar?
5: Es muy importante lo que estás planteando. Agustín Argüello, con él estamos hablando. Insisto, ojalá que tome cartas en el asunto del municipio, sobre todo.
6: Sí, tal cual.
5: Con sus áreas, conjuntamente con la policía. Accionen, es prevención lo que están pidiendo, nada más.
6: Nada más que eso. Yo soy un convencido de que cuando uno tiene ganas, por más que el presupuesto no acompañe, la solución aparece. Somos muchas cabezas para pensar, porque no pedimos que ellos solo solucionen el problema, sino que se junten con nosotros, vamos a ver cómo hacemos esto, vamos a ver cómo hacemos lo otro, abrirse, escuchar. Saber escuchar, porque la gente, a veces el que convive con el problema, por ahí ya tiene alguna solución más o menos craneada. Entonces, el barrio tiene mucha gente, muchas familias de bien, que nada, quieren criar a sus hijos. Yo veo, hacía rato que no veía chicos jugando la pelota en la calle, jugando, no sé, a las escondidas, y en nuestro barrio pasa. ¿Y por qué tenemos que negarnos a que nuestros hijos se críen de esa manera? Yo tuve una infancia así y fue, la verdad que tuve una infancia muy feliz, porque yo jugaba, me juntaba con mis amigos del barrio a jugar la pelota a la calle, en el verano nos tirábamos con bombitas de agua, hacíamos la guerra del carnaval, cazábamos mariposas, la mariposa ya no existe. A la noche había una fumigadora a no sé cuántos metros del
5: acabamos del de hacer una publicación, porque en teoría, justamente hace un ratito hablamos con el ingeniero agrónomo a cargo explicándonos que
6: Bueno, yo te digo una cosa.
5: Horario y demás.
6: Yo te digo una cosa. Pájaros en el barrio y mariposas no se ven. Entonces, tan así, tan como que no pasa nada, no es. Porque en cualquier lado que vos. En mi pueblo todavía se ven mariposas, bandas de mariposas cruzando por la calle. Nosotros las matábamos a ramazo. Hoy eso no se ve. Pájaros cazando pajaritos, chicos cazando pajaritos, no ves porque no hay pajaritos. No hay. Entonces, vos me podés decir que no pasa nada, que está todo bien, que aplicaron determinado remedio, pero yo la realidad que veo es otra. Entonces, está todo bien el discurso que nos quieren vender del municipio, pero la realidad es otra.
5: Insisto con esto, oyéndote la importancia de un, entre comillas, vaquiano, que no es ni más ni menos que vecinos que viven en el lugar, que, insisto, no se necesita grandes presupuestos, sino una cuestión de voluntad y organización.
6: Y saber escuchar, sobre todo saber escuchar, porque la persona que vive en el lugar te va a decir, en un barrio tan chiquito, con gente de trabajo, nos conocemos todos, porque yo hace poquitito que estoy en el barrio y ya me conoces con casi todas las familias que me rodeo ahí en el barrio. Y con ganas de tener el barrio lindo, porque si vos visitás Villegas, nuestro barrio es de los más lindos, es lo más prolijito, las casas están bien cuidadas, la gente se preocupa por mejorar. Que tengamos que pasar por esto, yo en mi pueblo no pasaba el regador, no sé, una semana y una vez se rompió el regador, 15 días y tuvieron que sacar al delegado. Viste, la gente acá no se queja. Yo veo que la gente no se queja por... A mí me pasa que voy en el centro a trabajar, a dar clase. Un día me encuentro con dos tambores de 200 cortando la calle porque se rompió la calle. Y está 2 meses el tambor de 200. Y no hay solución. Entonces, así la gente se conforma con lo que le dan y no dice nada. Y seguimos teniendo... O sea, seguimos avanzando, seguimos retrocediendo en vez de avanzar. Entonces... Estaría bueno que tomen cartas en el asunto, que escuchen a la gente, que no sean solo ellos lo que piensen, hay mucha gente que tiene buenas ideas.
5: Que no vayan al barrio en época de elecciones, ¿no? Porque ahí aparecen todos los espacios.
6: Exactamente. El año que viene van a estar todos dando vuelta por el barrio.
5: Bueno, ojalá nos estén escuchando los concejales, que ahí, sí, hay tres espacios en ese ámbito. Agustín, agradecidos. Cierro con esto. Lograron lamentablemente robarles algunas cosas, ¿no?
6: Sí, yo justamente había comprado en la semana unos dólares estoy terminando de remodelar mi garaje y hacer unas cosas en mi casa. Y bueno, yo no sé, tengo la costumbre de invertir en el billete de dólar, que ahora me lo estoy replanteando en usar el dólar virtual, porque es la verdad que es un peligro tener en la plata en mi casa. Y bueno, nos robaron unas cadenitas de oro, una cadenita, afortunadamente una cadenita que le habían regalado la abuela de mi novia, se le había regalado para los 15 años, la pudimos recuperar, que era la que tenía esta persona, que pudimos reducir. Pero bueno, el resto de las pertenencias, teníamos una cajita azul así con muchas cositas de oro que no... Bueno, no pudimos hacer demasiado el relevo, porque imagínate que yo justo estoy transitando un episodio de hipertensión arterial, anoche terminé internado, volví a mi casa a las 5:30 de la mañana, que estaba la policía científica haciendo su tarea, y que pudimos reducir. Pero bueno, el resto de las pertenencias... teníamos una cajita azul así con muchas cositas de oro que no... Bueno, no pudimos hacer demasiado el relevo, porque imagínate que yo justo estoy transitando un episodio de hipertensión.

0: para andar revisando a fondo a ver qué es lo que nos había faltado y qué no. La casa estaba muy revuelta. Afortunadamente, pertenencias que son de como mi saxofón y un par de instrumentos que tengo de muchísimo valor estaban ahí en casa, así que gracias a Dios no se dieron cuenta de robarnos eso. Pero bueno, lamentablemente vivimos una situación horrible, no se la deseo a nadie. Todavía tengo la imagen grabada acá en la cabeza de cuando la tenían a mi novia en el suelo intentando meterla para dentro de mi casa y encerrarla. No se lo deseo a nadie, así que por eso, por favor, les pido a quien se tenga que hacer cargo. Yo anoche hablé con la policía, le conté lo mismo que te estoy contando vos, las situaciones que estamos atravesando en el barrio, lo difícil que se está poniendo. Un barrio de gente trabajadora, de gente que a las 9 de la noche está en su casa descansando para ir a trabajar el otro día.
1: Bueno, se está a tiempo de revertir la situación, claramente.
0: Tal cual. Bien. Así que bueno.
1: Agustín, muchas gracias otra vez, porque insisto, horas después de semejante episodio estar acá es valorable y valioso.
0: Sí, sobre todo quería venir de manera presencial para hacer visible todas estas situaciones que estamos atravesando. Y otra vez, por favor, que tomen cartas en el asunto, que no dejen pasar como algo más, porque es grave. Es grave, es una situación que no se le desea a nadie. Yo creo que si a cualquier familiar de cualquier persona le toca vivir una situación como la nuestra, no se la deseo para nada. Y bueno, también agradecerte a vos, no me acuerdo tu
1: nombre, Fernando.
0: Fernando, por el espacio y por estar siempre presente cuando te necesitamos.
1: Muchas gracias.
0: Muy bien.
1: Agustín Argüello, junto a su novia, vivió un triste episodio que acaba de comentar y poner sobre la mesa una situación de uno de los barrios nuevos, entre comillas, que tiene General Villegas, del que reiteradamente hablamos, da la sensación, las soluciones o la posibilidad de soluciones están a mano y claramente no se ejecutan todavía.
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0: Hoy es un lunes especial, no es un lunes más, tratándose de la columna dedicada a salud mental. Es muy abarcativo el tema y nos trae a la licenciada Silvia Diumenjo, que aquí está. Bienvenida, buenos días y un gusto como siempre.
1: Buenos días, ¿cómo estás? Sí, es un día especial porque hoy hace un año de esta columna.
0: Increíble, así, ¿no? Lo hablábamos fuera de aire brevemente. Decíamos eso, el tiempo, lo rápido que pasa.
1: Sí, sí, un montón. Y bueno, siempre con la idea de difundir lo psicológico, la importancia de lo que es la salud mental y una difusión de lo que es la psicología, digamos, que tiene que ver, bueno, con lo que nos pasa a cada uno. Y hablando de lo que nos pasa, precisamente a partir de este espacio con vos, Fernando, bueno, surgió el podcast, ¿no? El podcast en Spotify. Entonces cada uno de estos programas que hacemos son seleccionados y bueno, junto con Fernando tenemos ese espacio que se llama Lo que nos pasa. Así que se pueden escuchar ahí también, bueno, el primer capítulo tuvo que ver con el estrés laboral y por qué el trabajo nos produce cansancio y malestar muchas veces. El segundo, de los duelos. Y el tercero, las problemáticas de la pareja.
0: Debo decir algo, nobleza obliga. Silvia muy generosa me incluye, pero es una iniciativa de eso, desde lo técnico, lo creativo.
1: Bueno, creativo Valen Pringles, que realmente es un genio.
0: Un hallazgo, ¿no?
1: Sí,
0: alguien joven dedicado a este tema.
1: Sí, sí, sí, que edita cada uno de estos programas que hacemos, de estos espacios, que los coloca en mis redes sociales y además es el que ha armado todo el podcast.
0: Bien, Silvia, ¿cómo se encuentra la gente con estas charlas?
1: Mira, yo veo como mucha recepción, la verdad que encuentro en la calle. Ayer nomás que fui, bueno, justo cumplió un aniversario mi hermano de fallecido y me encontré con gente en la iglesia y una persona me dijo, ay, me encanta escucharte en los programas, qué bien me hace. Eso me llama la atención. Qué bien me hace, ¿no?
0: Como... Bueno, coincide con lo que uno rescata también en la gente. Y en Spotify, ¿cuál es la dirección?
1: Mira, yo mucho de los números... la dirección se llama Lo que nos pasa.
0: Lo que nos pasa, lo buscan así, sí, en Spotify.
1: Sí, exactamente, bien. Exactamente. Lo que nos pasa, Silvia Diumenjo, ¿no?
0: Excelente, bien. Es eso. Bueno, justamente, lo que nos pasa es el tema... El título de hoy tiene que ver con una de las cosas que marcadamente nos pasan.
1: Sí, nos pasa y pasa mucho, a tal punto que es una epidemia o pandemia mundial, que es el tema de la soledad. La soledad, y que vamos a hablar que existe una soledad que es no deseada, aquella en el cual las personas, por alguna situación personal, pero también por algo que tiene que ver con lo social, se encuentra sola, se encuentra... como dejada de lado, como que no pudiendo conectar con las personas. Es una vivencia subjetiva de soledad donde puede estar rodeada de muchas personas, pero a la vez no poder conectarse, contactarse o ser escuchado, ser mirada de una manera especial. Digo porque es una pandemia mundial, porque incluso el mes pasado en Córdoba, la municipalidad de Córdoba propuso y realizó un congreso nacional sobre la soledad no deseada. Y en esto, porque es importante, las políticas públicas trabajar en el tema de la salud mental. Y vemos que este tema no solamente atraviesa, como uno podrá pensar, que es en la vejez, donde uno piensa, bueno, soledad, y uno se imagina una persona en un asilo, alguien que es dejada por o no concurrida con la familia o que ha perdido a alguien, sino que atraviesa todas las edades, la niñez, la adolescencia, los adultos mayores, los adultos jóvenes. Es más, los índices estadísticos, la mayoría entre los 18 y 35 años sienten sentirse solos. y que esto acarrea obviamente múltiples complicaciones o problemáticas físicas y psicológicas. Físicas, las personas que sienten dolor por la soledad es equivalente al dolor físico. Entonces pueden tener trastornos cardiovasculares, ACV, problemas incluso de todo lo que tenga que ver con malestares físicos y psicosomáticos aparecen, ¿no? Y obviamente psicológicos, la ansiedad y la depresión. Vivimos en un mundo atomizado. ¿Qué quiere decir esto? Donde se han perdido muchas redes vinculares, donde promueve el individualismo, el éxito individual y no lo colectivo. Lo colectivo, aquello que en algún momento nos hizo ser personas, ¿no? Lo fundamental para el ser humano es los vínculos. Somos seres sociables, necesitamos de eso desde que nacemos, ¿no? Necesitamos de una mamá y una familia que nos contenga, nos dé amor, nos promueva. En la niñez la socialización es básico, tener amiguitos, jugar, en la adolescencia también. Y bueno, cómo poco a poco esas redes vinculares, un poco hablamos que determinadas políticas de fomentando la productividad, el individualismo, la competencia, se han ido rompiendo estas redes vinculares. Entonces esos espacios que son tan necesarios para las luchas colectivas como para también el sentimiento de contención y cuidado se van rompiendo. Obviamente que esto se vio mucho más plasmado después de la pandemia, ¿no? La pandemia fue algo que se incrementó. Pero es tan importante este tema que fíjate que en Gran Bretaña y en Japón existe el Ministerio de la Soledad, donde generan políticas públicas para trabajar esta temática. Cómo generar espacios colectivos donde la gente pueda incluirse en los distintos niveles de edad, ¿no? Como la urbanización en muchas ciudades hace a la soledad, ¿no? Muchos edificios, pocas plazas, pocos espacios de juego, pocos espacios de encuentro. En la Argentina, el 25% de la población dice sentirse sola. Te digo que es mucho menor que en Estados Unidos, que es el 50%, o sea que es la mitad de la población. Por suerte, en Latinoamérica tenemos esos menores porcentajes, ¿no? Y dentro de los que menos tenemos es Argentina y México, porque Chile, Brasil lidera el sentimiento de sentirse solo, ¿no? Uno que dice, bueno, Brasil, lo colectivo, lo divertido, bueno, evidentemente ese sentimiento aparece mucho. En la Argentina somos, junto con México, los que menos, seguramente, bueno, porque por ahí mucho de lo barrial todavía sigue, o porque hubieron o existieron políticas públicas de cuidado, donde el otro, la otredad era tan importante que después, bueno, vemos que por ahí se van descuidando esas políticas. ¿Qué quiere decir soledad no deseada? Es un sentimiento subjetivo, donde uno se siente solo, desamparado, donde puede estar en un trabajo y trabajar mucho y después sentir que termina ese trabajo y se vuelve a la casa y no hay nadie y no hubo un espacio social de encuentro, un intercambio. ¿Qué te pasa? ¿Qué sentís? Lacan, un psicoanalista francés y muy importante, y que después Rolón retoma bastante esto también, difundiéndolo, se habla de lo que se llama la palabra plena y la palabra vacía. La palabra plena es aquel que cuando en un encuentro con otro vos podés hablar y le preguntás, hola, ¿cómo estás? Y el otro puede decir, no sabés, no estoy bien, hoy me pasa esto. Entonces ahí se produce un efecto, una escucha. Bueno, ¿cómo? ¿Qué te pasó? Te escucho, intento ayudarte, intento ver qué pasa, y produce una modificación también en la persona que le pasa a alguien, porque se siente escuchado, se siente que es importante para alguien. Eso lo da lo que se llama la palabra plena. Y está lo otro que se llama la palabra vacía. Y eso, estamos llenos de eso, ¿no? Hola, ¿cómo está? Todo tranquilo, todo bien. Bárbaro, chao, chao. ¿Todo bien? Todo bien, todo tranquilo. El todo tranquilo, el todo bien. Y seguramente en muchas personas no está todo tranquilo y todo bien. Pero hay tanta inhibición en poder escuchar y poder ponerse en esta parte empática del otro. Porque hay una ruptura, ¿no? Todos vivimos apurados, todos vivimos preocupados por nosotros, por nuestro individualismo. Y cuando hay actos o acciones solidarias, qué importante, porque el otro no se siente solo. Yo te escuchaba recién en la entrevista que recién hiciste, ¿no? Esta persona que fue asaltada, bueno, tremendo, una situación traumática terrible, ¿eh? Que va a quedar con un estrés postraumático, porque esas cosas nos arrasan, ¿no? Porque son de mucha violencia y todo lo violento nos arrasa.
0: Bueno, si le habla con conocimiento de causa en más de una oportunidad, ¿no?
1: Sí, sí, y además porque también lo escucho, ¿no? A mí también en algún momento me fui víctima de un robo y esto. Pero más allá de eso, de lo individual, es la reacción colectiva. Fíjate que cuando vos salís y pedís ayuda y hay vecinos que te escuchan, que te van a contener, que van a llamar a la policía, es diferente. Entonces no te sentís solo, sentís que el sentimiento de conectividad, de comunidad, de solidaridad está, y eso obviamente te hace no sentir solo. Las personas que se sienten solas, no deseadas, no sienten eso en los entornos. Y bueno, y ahí aparece, bueno, problemáticas como por ejemplo el bullying. El bullying precisamente es algo que, ¿qué hace? Excluye el diferente, deja de lado, y la persona, ¿cómo se siente? Sola, que se ríen, y eso va condicionando conductas, ¿no? Porque el sentirse discriminado, dejado de lado, que se ríen, genera después desconfianza. Entonces, si no, yo no me voy a juntar con nadie porque los otros van a decir lo mismo. Y así, individualmente, la persona se va aislando, pero también hubo un entorno social que no ayudó. Y eso pasa también en la adolescencia, ¿no? Y después, bueno, determinadas situaciones como esto de la hiperconectividad, ¿no? Estamos conectados todo el mundo, tenemos amigos en las redes sociales, montones. Pero ¿cuántos amigos reales tenemos? ¿Con cuántas personas podemos decir eso? En realidad no estoy tan bien. Hoy no me van bien las cosas. O necesito ayuda. Muy pocas veces podemos hacerlo porque, bueno, por ahí, por inhibiciones nuestras, por desconfianza, y muchas veces por una cuestión de sentir que el otro no nos va a escuchar, como que no les va a importar. Por este extremo individualismo donde cada uno, por ahí en una ciudad grande, vos ves que a una chica o a una persona mayor la están, algunos así, violentando, robando, algunos ayudarán a lo mejor, pero muchos dicen, no te metas en problemas, no nos metamos en problemas, que después tenemos que ir, declarar, es un lío, que se las arregle, ¿no? Y el que se las arregle cada uno como pueda, hace que haya esa ruptura de esa red social, y hace que, bueno, cada vez nos estemos más solos, más con esta soledad no deseada. Entonces, la soledad es como un rompecabezas, donde el individuo es una pieza, pero hay toda una estructura social que termina armando este rompecabezas. Políticas públicas, por ejemplo, que existan buenas veredas para caminar. Entonces los chicos y los ancianos, las personas pueden caminar y no andar, qué sé yo, en la calle, porque ahí tenés más riesgo. Plazas públicas, espacios de seguridad donde las personas puedan sentirse bien, no encerradas, sino pudiendo estar, como decía en tu entrevistado, jugando en las veredas. Entonces todas esas cosas son importantes como de políticas públicas. Pero también vivimos en un macro contexto donde estos mandatos de la importancia de la productividad, de ser cada vez mejores, de la competencia, hace, por ejemplo, que las crianzas de los niños estén basados en una agenda de ocupaciones terribles, que tal hora inglés, de tal hora el deporte, de tal hora canto, qué sé yo, distintas actividades, que esos espacios de juego, de encuentro, no están. O también, ¿no?, determinadas situaciones colectivas, de encuentros colectivos, se van perdiendo, ¿no? Entonces, bueno, repensar esto de la soledad, que es una epidemia, que el 25% de la población se siente sola, pero también se muere, ¿no?, porque la tasa de suicidios tiene que ver con esto también, también tiene que ver con situaciones de aislamiento y de depresión y ansiedad, de problemas de salud mental serias, ¿no?
0: Hay una particularidad que como individuos nos alcanza, pudiendo ser quienes padezcamos la soledad en algún momento de nuestra vida y también contribuyendo a paliar o a sacar a alguien de esa sensación de soledad, ¿no?
1: Sí,
0: de ese estado, ¿no?
1: Es claro, esta mirada de tensión, del otro, de preocupación. Yo creo que tenemos por ahí rasgos de todavía, especialmente en los pueblos más chicos o en ciudades más pequeñas, de solidaridad, que son muy importantes. Es decir, alguien, alguna persona tiene alguna problemática y seguramente o se hace una rifa o se hace un bono contribución para ayudar a eso. Todavía tenemos esas cosas solidarias que hacen que las personas, ante una determinada vulnerabilidad, ya sea por una enfermedad, por un siniestro o ante una situación, aparecen cosas solidarias que son importantes y que yo creo que como políticas de Estado se tienen que seguir fomentando. Que tengamos espacios como salud mental. Uno ve en espacios de salud mental, vos ves la soledad de las personas. Yo te he dicho que la mayoría de los chicos, digo chicos, que están en internados, son adolescentes jóvenes, ¿no? De personas que por distintas situaciones familiares se perdió ese lazo, esa conexión con seres queridos y terminan aislados, ¿no? En situaciones de adicción extrema, en situaciones de intentos de suicidio. O niños que por esas faltas de cuidado están como desde algún lugar como más vulnerables a situaciones de mucho peligro, a situaciones de abuso, a situaciones de situaciones extremas, ¿no? Porque bueno, obviamente la perversión existe también, así como hay mucha solidaridad y cosas de cuidado, hay personas psicópatas, perversos, o sea, no todo el mundo es así por suerte, ¿no? Pero bueno, ahí están las políticas de cuidado hacia las personas, ¿no? Entonces es un entramado que me parece que todos tenemos que pensar, pensar en aquel persona que vive sola, por ahí de vez en cuando, ¿cómo estás? ¿Necesitas algo? Porque hay muchas veces, viste, que uno, un ermitaño, no da bolilla, y por ahí, viste, ese encuentro. O esto mismo, ¿no? Cuando hay un adulto mayor en la familia, no solamente pasar un ratito los domingos, sino armar redes de contención, y que las personas mayores también tengan su propia red de contención. Que yo siempre remarco que acá el centro de jubilados es bárbaro, como te. Yo digo que son uno de los espacios sociales que mejor funciona. Volver a eso, ¿no? Volver a los encuentros en la plaza, volver a esta cuestión de Yo me fijaba este fenómeno del mundial y de las figuritas. Fíjate lo fantástico que es. Que acá, bueno, ya sabemos que los chiquitos intercambian figuritas, pero en Buenos Aires van a las plazas a intercambiar. Y esa vuelta a la plaza, a lo colectivo, salir de lo individualizado, salir del videojuego de los chicos donde se conectan a través de conexiones virtuales y no conexiones reales. Qué importante que es, porque uno necesita al otro, necesita la mirada, necesita el contacto, necesita esa humanización que es tan importante, que los riesgos de tanta hiperconectividad, de inteligencia artificial, de robótica, nos va a llevar a una situación de deshumanización, ¿no? Entonces repensar esto es importante, como en una época de tanta hiperconexión y de tanto acceso al mundo, porque vos tomás cualquier cosa y podés decir me voy a China, a Japón. Nunca antes el mundo estuvo con tanta conectividad, pero con tanta soledad. Eso es lo paradojal, ¿no? Entonces poder pensar eso, como un desarrollo, nos lleva muchas veces a la deshumanización.
0: Excelente. Son de esos temas que te dejan sin palabras, justamente porque está absolutamente todo dicho. Quiero, como aporte final, oía que así como dicen los plomeros, gasistas, son las, entre comillas, profesiones del futuro, porque justamente carecemos de tiempo, va a existir el oficio de escuchador o algo similar.
1: Claro, pero que no sea un ChatGPT.
0: No,
1: sino una persona.
0: De persona a persona. Saber, exacto, que va a haber un tiempo tipo sesión, claro, pero bueno, simplemente para
1: los espacios para psicológicos, escuchar, ¿no? Precisamente son para eso. Somos escuchadores profesionales. Escuchadores, y esa es la función principal, no solamente decir o dar un consejo, sino escuchar al sufrimiento del otro, porque uno necesita eso, ¿no? Y que esa palabra no sea una palabra vacía, sino una palabra plena, donde uno pueda decir cuáles son nuestros padeceres, qué es lo que sentimos, qué es lo que nos pasa.
0: El famoso te escucho.
1: Así es. ¿No?
0: Parafraseando a Luisa Delfino.
1: Claro, exactamente. Muy importante.
0: Bueno, valioso, sin ninguna duda. Silvia, gracias otra vez.
1: Muchas gracias.
0: Un gusto que seas parte de este ratito de la vida de los villeguenses y un poco más allá también cada semana.
1: Bueno, muchas gracias.
0: Muchas gracias, otra vez. Silvia Diomejo, licenciada, psicóloga, y bueno, hoy celebramos el primer año de esta columna que todos los lunes, 9 y algunos minutos, como hoy excepcionalmente, compartimos en Peregrina.

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0: Este momento es muy especial. Decíamos que hoy contábamos temprano que habíamos ingresado en cuenta regresiva para lo que va a ser el próximo fin de semana, el recital de Valentino Merlo en General Villegas, en el Cine Teatro Español, para el cual están las entradas a la venta, hay mucha expectativa y demás, pero no nos queríamos aventurar hasta tener esta oportunidad que tenemos en este momento. Está Valentino Merlo del otro lado y lo saludamos. Valentino, un gusto, ¿cómo te va? Buen día, Fernando,
1: hola,
0: mi nombre.
1: Hola, ¿cómo están todos ahí?
0: ¿Todo bien?
1: Todo bien, todo súper acá en casita, arrancando el día.
0: Bueno, ¿dónde estás radicado, Valentino?
1: Ahora estamos en Buenos Aires. Yo estoy viviendo acá en Buenos Aires. Yo en realidad vivo arriba de la camioneta, viajando.
0: Claro, claramente. Y hoy estoy, mirá, esto es propio de un señor que se está poniendo mayor. ¿Qué edad tenés?
1: Yo tengo 17.
0: Bien, bueno, tremenda carrera. ¿Y qué vas a hacer cuando seas grande?
1: ¿Qué voy a hacer cuando sea grande? No sé, solamente hay que dejar, hay que trabajar por lo que a uno le gusta, que por ahora, gracias a Dios, lo que me viene gustando y que tengo la oportunidad de trabajar y de hacer es sobre la música, sobre subirme a un escenario y llegar a la gente. Eso es algo que quiero dedicar toda la vida, pero si hay que ponerle stop y hay que trabajar de otra cosa, yo también acá estamos dispuestos y si hay que hacerlo sí o sí, vamos a hacerlo, no pasa nada.
0: Bueno, te vamos a tener, me quiero meter en otro aspecto de tu vida, pero te vamos a tener en días nada más actuando sobre el escenario en el Cine Teatro Español, que por otro lado para muchos va a ser una novedad, porque tu música te invita a saltar, a bailar y lo vamos a poder hacer en la butaca, pero te vamos a tener a modo recital en un teatro.
1: 100%, estuve ya en Villegas, estuve en bastantes lugares en Villegas, muchos shows privados, muchos boliches también, pero bueno, tenía muchas ganas de volver porque la verdad es un público increíble, la verdad es un público increíble que siempre que voy me llevo algo muy bonito de ellos, cantan, lo dan todo y quería probar gente de Villegas. Que vamos a estar el 7 de junio, si no recuerdo, el 7
0: sí,
1: de junio
0: el
1: vamos
0: domingo.
1: A estar en el Cine Teatro Español ahí en Villegas, va a ser un show increíble. Imagínate, somos 23 en el equipo y de esos 23 damos el 100% cada uno para que el show salga increíble. Ya vamos cambiando a medida de cada lugar que vamos cambiando el show, vamos agregando muchas cosas. No sé, la verdad va a ser un show increíble que no se lo pueden perder, y único.
0: Bien. Bueno, para eso, las entradas ya están a la venta, está la tiquetera, las boleterías van a estar habilitadas por estos días. Bueno, un show que nos trae cuánto tiempo de duración y bueno, no te voy a pedir que nos adelantes las sorpresas, porque dejarán de serlo, pero todos los temas que te han hecho trascender, los nuevos, van a estar a disposición del público.
1: Está todo. Yo siento que el público que te va a ver al teatro, es tu público, ¿no? Es como que la gente espera tus canciones que capaz que no se hicieron viral, pero ellos la escucharon, ¿me entendés?
0: Claro, sin duda.
1: Y nada, eso es algo muy bonito, compartir toda, completamente toda mi música con ellos, porque la verdad es algo increíble que la gente te vaya a ver solamente a vos y que, ¿cómo lo puedo decir? Como que lo den todo por tus canciones, escuchar a ellos cantar tus canciones que escribiste en algún lado con tu hermano, es algo muy bonito, la verdad. Y el show dura aproximadamente 1:40, 1:50, 2 horitas, pero tenemos para llorar, para saltar, para cantar fuerte, para quedarnos sin respiración, porque la verdad es un show súper, súper, con mucha energía. Hay un momento del show donde bajamos y cantamos acústicos con guitarra, con piano, no precisamente es todo pula, riga, cumbia, cuarteto, pero hay de todo un poco.
0: Bien, excelente. Le cuento a la gente, porque habrá quienes se suman y dicen, che, qué voz parecida a la de un cantante. Sí, es él, Valentino Merlo, que el domingo está presentándose, una noche excepcional, en el Cine Teatro Español. Valentino, dada tu corta edad, sos un pibe sumamente, pibe digo con todo respeto, ¿no? Sumamente maduro.
1: No pasa nada, tranquilo.
0: Pero sabemos que detrás de todo esto está tu familia acompañándote. Ustedes son una familia muy sólida, nos han contado.
1: Sí, somos una familia muy, muy fuerte, más que nada. cuando tomamos una decisión todos juntos, hacemos lo imposible para que eso se dé. Y la verdad que tenerlos en el proyecto es un pilar increíble para mi carrera y para mi vida personal, porque son ellos los que me bajan los decibeles, los que me... Mi cable a tierra son ellos.
0: Bien. Valentino, y no nos vamos a poner a profundizar, en algún momento tendremos la oportunidad de charlar largo y tendido, no me quiero ir de que el domingo 7 estás haciendo tu presentación en el Cine Español en Villegas, pero vos probaste, no es probar suerte, pero cantabas en espacios abiertos con un sueño de pibe, como alguno lo tiene jugar al fútbol, otros cantar, y las redes hicieron la magia, ¿no? Atrás de todo esto, tu talento, por supuesto, tu entrega y demás.
1: Y la verdad, uno no mostré tanto el trabajo que hubo detrás. Siento que un artista y alguien de los que vos ves hoy en día no muestra tanto ese lado, sino que muestra más el darle a la gente, el devolverle, intentar devolverle a la gente el apoyo que te dio. Que es algo muy importante, y yo siento que haciendo esto, show por todos lados y más teatro, porque si hago boliche hay gente que no me puede ver, y también apunto a ser otro tipo de artista, ¿entendés? Y eso es algo muy bonito. Y nada, la verdad es como una forma de agradecer, es a través de cantar, de llegarle a la gente con alguna canción. Que el show está preparado para gente, los papis que te van a ver, los abuelos que te van a ver, el tío, el sobrino, la sobrinita, todo. Pero nada, siento que es una forma de agradecerles a ellos, que yo básicamente arranqué soñando a lo grande, grande, grande, hasta hoy en día sigo soñando. Y la verdad lo trabajé un montón, hubo uno como que lo normalice y no se pueda pensar todo lo que pasaste, pero la verdad hubo un montón de esfuerzo y pasamos un montón de cosas feas que tipo nunca las conté y nunca las voy a contar, porque prefiero quedarme con lo bueno y disfrutar lo bueno que está pasando, ¿no?
0: Bueno, yo no puedo dejar pasar esta que dejaste picando en el arco en términos futbolísticos, pero entiendo que tiene que ver con los aprendizajes, ¿no? Con la gente que te fuiste relacionando y demás.
1: Sí, tuve que aprender mucho a con quién relacionarme, porque en este ambiente y en muchos otros, en el ambiente de la música, en el ambiente del deporte, en el ambiente, cualquier ambiente, hay mucha gente que se te acerca precisamente por la necesidad del dinero, sería. Y está perfecto, obviamente cada uno tiene su necesidad. Pero bueno, yo hoy en día mi necesidad es mi carrera, ¿me entendés? Es la música, estoy 100% enfocado en la música, y quiero seguir soñando y cumplir sueños.
0: Qué lindo. Dos últimas. Tenés un amigo en Villegas que es Adriel Romo.
1: Sí,
0: de Cumbia Fondo.
1: Es un crack. Los chicos de Cumbia Fondo son unos cracks.
0: Bien. ¿Has compartido escenario con ellos? ¿Los has invitado en varias oportunidades?
1: Sí, compartí escenarios con ellos. Hace poquito me lo crucé, estuvimos acá en casa, creo. Hace un par de meses ya. Y la verdad me llevo muy bien. Es un gran compañero. Nos juntamos los tres, la mayor parte de veces. Un par de veces nos juntamos con los chicos, nos juntamos Gaspar Gijena, Agus Lacoupé, y bueno, Guachín de Cumbia Fondo. Pero bueno, son unos genios y los quiero un montón, y a cada uno como que le dimos la como que le dijimos, che, vamos a cantar una canción juntos. Le dije yo con mi papá, vamos a cantar una canción juntos, y nos subimos en un par de lados.
0: Bien, excelente. Valentino, cierro con esto. Bueno, venís siendo parte de muchas colaboraciones, que es una nueva tendencia, que realmente da sus frutos, ¿no? Sin duda.
1: Sí, 100%. Hace poquito sacamos dos canciones. Sacamos una con Manama, que se llama No me pidas perdón, que es un temón que la verdad surgió de la nada. Me acuerdo que me había mandado un mensaje mi, mi papá diciendo, está la chance de cantar con, tipo, hacer un featuring con Marama, los chicos estaban encantados. Yo dije, re, me encantaría. Nos pasaron le pasamos un tema a nosotros, como que no le cerró, nos pasaron un tema a ellos y lo terminamos de construir por completo. Y la verdad es un temón, vayan a escucharlo, que la verdad es para bailar, o sea, si querés arrancar la mañana bien, tenés que escuchar ese temón. Y también sacamos uno hace poquito, hace 3 días, 4 días más o menos, con Max Carra, que se llama Buenos Días, la canción. Y la verdad también es un temón que se te va a quedar en la mente y lo vas a cantar todo el día, porque mi mamá me dice, basta de cantar esa canción, basta, basta, porque se le pega todo.
0: Bien, bueno, tu mamá es tu punta de lanza, Sabrina se llama recién, antes
1: Sabrina, Sabrina,
0: de hacer
1: sí.
0: contacto con
1: Ca
0: vos.
1: ca cada uno en la familia como que nos dividimos los trabajos, ¿me
0: Los
1: entendés?
0: roles. Yo te voy a contar algo, te tomo un minutito más y te
1: Sí,
0: liberamos.
1: sí,
0: Nosotros
1: sí.
0: estamos cerrando el programa, charlando con Eduardo Di Marco, que es a través de quien vas a llegar a Villegas. Nos decía, no, no, pero son familia de verdad. Hay cuestiones mínimas que en cualquier artista se dan por hecho. Acá se discuten familias, se sientan todos a la mesa y los tenés que ver. Por eso
1: Obvio, obvio, obvio.
0: destacaba
1: Y más
0: este
1: cuando hay
0: tema.
1: confianza, ¿me entendés? Podés, no sé si discutir, sino como charlar fuerte hay veces. Porque es difícil como que todos tomemos para un mismo lado. Cada uno hay, capaz que todos tienen pensamientos diferentes y es un poco como difícil cambiar ese pensamiento, pero bueno, somos familia y eso es lo divertido.
0: Bueno, excelente. Bueno, y cierro con esto. El gorrito tipo piluso, el gorrito pescador, ¿qué te identifica?
1: El gorrito lo usé por primera vez, me acuerdo, lo usé por primera vez en tu foto. Estuvimos acá en el Lleva con los chicos de Qué Locura y canté tu foto con el gorrito, lo vi en un lugar que lo vendían. Dije, qué raro. La gente, no sé cómo se lo va a tomar un gorrito de noche. Sos un boludo, dije. Y dije, no, pues, me lo pongo. Me lo puse y como que lo empezaron a identificar y a tomar ellos. Y parte de mi equipo me dijeron, usémoslo como marca personal, y lo identificamos, ¿me entendés? Como ponerle, hay muchos cantantes que lo identifica un color. Bueno, a mí me identifica el gorro y el pelo largo. Como que te lo pones y enseguida te sale el. Ah, pero tú te pusiste la. Tengo una mañana constante.
0: No, excelente.
1: Es.
0: Antes era el Capitán Piluso, ahora parece Valentino Merlo.
1: Ah, es verdad, es verdad.
0: Tal cual. Valentino, gracias. No sé si te hemos hecho madrugar o no, para nosotros es tarde ya. Vos tenés
1: No,
0: licencia un lunes para
1: obvio,
0: descansar.
1: obvio. Normalmente me despierto a esta hora, así que joya, joya, hay que
0: Bien.
1: empezar tempranito.
0: Bien, excelente. Bueno, te agradezco, porque más allá de la cuestión promocional de la charla, un gusto realmente por tu
1: No,
0: entrega y.
1: un gustazo y nos vemos el 7 de junio.
0: Bien.
1: Nos vemos, perdón que tarde porque tengo el machete acá.
0: No, está bien, no te podés acordar de todo.
1: Pero nada, bueno, nos vemos, los espero a todos los chicos ahí en el estudio de ahí de la radio, la verdad, increíble, la pasé increíble. Nos vemos el 7 de junio en Villegas, en el Cine Teatro Español, no se lo pueden perder, no se van a arrepentir de ir, se lo juro, porque es un show increíble. Hasta yo, el día a día que voy haciendo show, digo, qué buen show, porque lo armamos con toda mi familia y la verdad es algo muy bonito que cada uno pone el 100%. Para que el show salga increíble. Así que los espero, no se lo pueden perder. Ahora, apenas termine la nota, voy a subir una historia con el link de entradas, que la verdad quedan muy pocas y no quiero que cada uno de ustedes se queden sin entradas. Así que voy a subir un link que pusimos para agregar un poco más de entradas para aquellos que quieran ir y no se lo quieran perder. Se los dejo ahí para que vayan a comprar sus entradas.
0: Bien,
1: Así que los espero. El 7 de junio en Villegas.
0: lo vamos a reproducir en nuestro sitio web, en Distrito Interior, para que la gente también sepa de este lado del mundo que hay más entradas disponibles. Valentino, gracias otra vez. Saludos a toda
1: gracias,
0: tu familia.
1: Muchas gracias. Nos vemos.
0: Que sigas bien. Chao.
1: Bendiciones.
0: Valentino Merlo acaba de charlar con nosotros. 17 años. Pensé que era más grande. Tremendo este artista impresionante que acaba de pasar por la mañana de Peregrina. Nosotros estamos en tiempo de irnos, pero ¿cuánto? 30 segundos de la canción a la que hizo referencia.

0: Bueno, acá está Valentino Merlo con Maramá. Excelente. No me pidas perdón, dijo. Vamos, me acordé. Señor, no, estaba preocupado porque el fin de semana me quedó dando vueltas algunas lagunitas que tuve. Bueno, nos estamos despidiendo, querido amigo. Ya no queda absolutamente nada. Bueno, me quiero ir con este comentario. Me acaba de autorizar el protagonista. Yo hoy conté que, digo, a uno a veces le toca hacer noticias y demás, por cosas buenas, afortunadamente. Anoche, en Pellegrini, en el marco de un torneo nacional, esta fue la instancia provincial, Federico Barbera y Matías Cizarello, Matías es mi hijo, ganaron la final. Y eso les dio el pase, no sé en qué fecha juegan, creo que este mes, van a jugar en Catamarca, representando a esta región. Bueno, 66 torneos ganados para Federico Barbera. Matías, no sé la cantidad que tiene, pero acá viene otro detalle, que yo dije, me voy a correr del deporte. Bueno, Federico Barbera y Macarena, su compañera de vida, su fan número uno, su sostén permanente, van a ser papás. Así que vaya el saludo enorme. Le preguntaba, Fede, yo no me puedo guardar más esta noticia que entre los más cercanos fue circulando. Bueno, una Barbera o un Barbera, seguramente talento para el pádel habrá, está en camino de asomar a este mundo. Ya viene caminando, se entiende, ¿no? Por lo tanto, saludo enorme, gracias por permitirnos dar la noticia, y es realmente para disfrutarlo. Es un orgullo para General Villegas, porque el pádel viene creciendo y no es casualidad. Insisto, me toca hablar de mi hijo, naturalmente, de su compañero de fórmula jugando al pádel, pero esto es producto del buen pádel que está teniendo General Villegas. Y ha habido representantes femeninas, otros representantes también en Pellegrini en el día de ayer. Bien por el padre de este rincón de la provincia de Buenos Aires. Señores, sin tiempo, nos pasamos 10 minutitos nada más. Gracias a todos, Cristian Duarte como siempre en los controles, mi nombre es Fernando Cizarrillo. Mañana ojalá podamos charlar con el ingeniero Horacio Galeano. Hoy estuvo a disposición nuestro, lamentablemente las cosas que vinieron sucediendo no nos lo permitieron. Horacio, que nos dio detalles técnicos, están plasmados en Distrito Interior, de lo que fue la aplicación terrestre ayer cerca del barrio El Cruce, más allá de que ver una fumigadora cerca de tu casa a nadie le hace bien. Y es verdad que en barrio El Cruce, me consta, donde hay fumigadora cerca no queda una planta en pie. Lo digo por conocimiento de causa. Sobre todo hay árboles que lamentablemente no se bancan alguna deriva o algo por el estilo. Pero en este caso, ayer puntualmente, se tuvo en cuenta, de acuerdo a los dichos del profesional mencionado, que el viento estuviera al lado sur, etcétera, etcétera, etcétera. Bueno, en norte. Mañana hablaremos del tema porque lo amerita, por supuesto. Gracias a todos y gracias por todo. Chau.
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estamos escuchando en conexión Aspen a Sugar Ray con Someday. 13.8 la temperatura subió un poquito y es un buen momento a las 10:24 de preguntarte si estás para algo nuevo. Nos encanta presentarte canciones nuevas. Y en este caso, una joven cantante y compositora originaria de Chicago que actualmente vive en Los Ángeles y mezcla sonidos country, indie, pop y presentó su nueva canción sobre finales del mes de abril pasado. Y es algo que realmente está teniendo un impacto en los charts y sobre todo en las radios americanas. Se llama Stella Lefty y la canción es muy simpática, se destaca por una temática muy romántica y está inspirada en su novio, según cuenta ella, que también es un cantante de música country, Vincent Mason. La letra utiliza un viaje en tren hacia una ciudad de Boston como metáfora para hablar sobre lo rápido que puede avanzar una relación y cómo a veces la simple amabilidad es lo que realmente permite derribar barreras emocionales. Entonces, ¿estás para algo nuevo? Stella Lefty, Boston.

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1: A las 10:32, el cielo está cubierto en la ciudad de Buenos Aires. La temperatura es de 13 grados 8 décimas, humedad 83%. Se espera un cielo mayormente nublado para la tarde y una máxima de 15 grados para hoy.
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1: Muy bien, hoy es primero de junio y como cada mañana ya estamos súper dispuestos para meternos en nuestras efemérides. Un viaje en el tiempo con algunos de los momentos más destacados que pasaron un día como hoy en la historia de la música internacional. Viajamos exactamente 41 años atrás en la línea del tiempo. Nos plantamos en 1985. Ese día, las bateas del mundo recibían un quiebre absoluto en la historia del pop y el rock contemporáneo. Tras congelar el éxito masivo con The Police, Gordon Sumner, nuestro querido Sting, se animaba a saltar al vacío sin red con su primer manifiesto en solitario. El disco caprichosamente lo llamó The Dream of the Blue Turtles. ¿De dónde salió ese nombre tan místico, Sting? Bueno, el sueño de las tortugas azules, algunos lo llaman el sueño de las tortugas tristes, pero bueno, el propio Sting contó que tuvo una pesadilla real con enormes tortugas azules que destruían el prolijo jardín de su casa en Inglaterra. Para él fue toda una revelación. Esas tortugas gigantes, indomables y azules eran sus propios músicos de jazz con los que quería romper el molde. Bueno, y vaya si lo hizo. Se encerró en los estudios Barbados con una banda de sesionistas de lead de la escena neoyorquina como Omar Hakim y Branford Marsalis, nada menos, para fusionar pop con jazz, algo de reggae que venía trayendo con The Police y con sus viajes místicos por el mundo, obviamente un poquito acá, otro poquito allá, embanderado en la world music. El resultado fue una obra maestra, sofisticada, valiente, un disco que nos regaló la frescura bailable e inolvidable de If You Love Somebody, Set Them Free.

repasando este gran disco de 1985. Hoy cumple 41 años. Sting. The Dream of the Blue Turtles. Desde allí, If You Love Somebody, Set Them Free. Pero también había algo más. Una tremenda lucidez política para la época. Una joya en plena Guerra Fría, donde Sting sampleó al compositor clásico Sergei Prokofiev para recordarnos que al final del día todos compartimos la misma humanidad. Un debut que consolidó su identidad refinada, su pasaporte definitivo a la inmortalidad solista. Hoy lo celebramos en nuestras efemérides a 41 años de su lanzamiento. Así sonaba la vanguardia de Sting, que ya estaba anticipando la nueva década. Sting. Russians.

1985, nos vamos ahora a 1972. Día como hoy de ese año, el mundo de la música cambiaba la sintonía para asistir al lanzamiento de un disco debut de una banda enorme, muy amada, muy querida. En el desierto de California nacieron y se hicieron grandes y conocidos en el mundo entero. Estamos hablando de The Eagles. Así se llamó justamente como ellos este disco, bajo la pulida producción del legendario Glyn Johns, el mismo que trabajó con los Stones y Led Zeppelin. Este trabajo se convirtió de inmediato en la piedra fundacional del country rock de la costa oeste. De acá salieron himnos eternos que todavía suenan en la radio. 10:43, le damos play a esta canción. Ahora te cuento algo más. Esta canción no fue escrita por ningún Eagle, cosas del destino, pero sí ahí estuvo metiendo mano Jackson Browne, que fue muy amigo de la banda y hasta miembro, por supuesto que sí. The Eagles, Take It Easy.

0: Estamos recordando los Eagles 1972 con Take It Easy, canción escrita, como te dije, por Jackson Browne. Luego se trasladaron a Los Ángeles y allí la magia y los tiempos fueron muy favorables para ellos. Siguen rockeando, tuvieron su gran ceremonia este año en la esfera de Las Vegas, con gran demanda de entradas y mucha presencia de público internacional que todavía les encanta seguir cantando sus canciones y verlos en vivo en dimensiones súper tecnológicas. Los Eagles 1972, y ahora te cuento que hoy vamos a jugar por el Aspen Sports Tour edición mundial. Te vamos a llevar a el partido del próximo Argentina Kansas City, sí, Argentina-Argelia, el próximo 16 de junio, no falta nada. El premio incluye vuelos, hotel, traslados, entradas para ver el partido. Así que bueno, si anotaste todos los datos que te fuimos dando durante todos estos días, ya sabes, estás muy entrenado. Imagínate que yo te voy a decir, la va a tocar para Diego, ahí la tiene Maradona, la marcan dos, pisa la pelota Maradona, arranca por la derecha el genio del fútbol mundial. Bueno, estamos en ese momento que realmente nos emociona. Es el mundial. Podés recordar a Diego, podés ponerte la camiseta de Messi, la celeste y blanca, pero solo Aspen te lleva ahí, a donde va a estar el mundo con sus ojos y con toda la atención. Así que en un ratito vamos a jugar, y te vamos a llevar al mundial. Ojalá seas vos el ganador. Quédate muy atento al aire de la radio, porque hoy sí o sí el ganador puede ser vos.
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Raspberry Beret, Prince and the Revolution, 1985. ¡Qué gran año, 1985! Bueno, este disco llegaba a lo más alto en el Hot 200 de álbumes en Estados Unidos. Se llama Around the World in a Day, la vuelta al mundo en un día, y la verdad que sí, nos llevó a dar la vuelta al mundo. Prince con este super, super disco reemplazó al exitoso fenómeno de ventas anterior, Purple Rain. Introdujo tintes de psicodelia e instrumentos de la música tradicional de la India y Medio Oriente. Se destacan hits como este, Raspberry Beret, Pop Life también. Bueno, Prince lanzó el disco con una promoción mínima previa para sorprender al público. Quería hacer una especie de el anti-marketing. Y muy a lo Prince, obviamente, siempre, siempre sorprendiendo. A ver, otras muchas cosas para contarte sobre este gran disco. La portada de Around the World in a Day es una de las más célebres, complejas y también fascinantes dentro de la carrera de Prince. Rompió por completo el molde de lo que se esperaba de una superestrella pop en los 80s, y acá hay un responsable, que es el artista Doug Henders, un artista que trabajaba como carpintero durante la gira de Purple Rain y que ya había diseñado algunos elementos visuales para Prince. Prince cuenta la historia que le entregó a Henders una lista manuscrita con puntos específicos, algo como referencias del disco, por dónde iba la idea, y Henders dijo, ok, tomó nota, hizo el checklist, dijo, seguí todos los pasos. Usó, la verdad, la mitad, para ser realmente sincero, y la pintura fue realmente enigmática. ¿Qué se puede encontrar ahí? Absolutamente de todo. De alguna manera, cada tema tiene una representación en esta portada. Hay una presencia, dicen, muy espiritual también. Hay una saturación de imágenes. Algunos dicen que tenía cierto parecido con la portada del mítico álbum de los Beatles, Sgt. Pepper. Aunque Prince lo negó en su momento, formalmente, haberse inspirado en ellos, el propio pintor Doug Henders admitió años después que el álbum de los de Liverpool sí estuvo en su mente al crear la portada de La Vuelta al Mundo en un día de Prince. Bueno, vamos ahora a 1981. Te pido que te ajustes el cinturón, porque a las 10:57 arranca una serie de cumpleaños que ni te imaginas. Yo, la verdad, me sorprendo, y ojalá vos también te sorprendes al escuchar historias y canciones, como hacemos cada mañana en las efemérides de Conexión Aspen. Detrás de cada canción una historia. Vas a tener una serie de cumpleaños, pero de súper línea y súper variados además. Vamos a comenzar con el primer cumpleaños de una chica que nació un día como hoy de 1981. Ella ha hecho prácticamente de todo, viene del country alternativo, del folk rock también, ha musicalizado películas y muchas obras de teatro en Broadway. Es una gran amiga de Elton John y de su pareja, y juntos han intercambiado, bueno, favores, honores y también la dicha de haber grabado juntos. Un día como hoy de 1981 nacía Brandy Carlile, que el año pasado, junto a Elton John, recordando sus historias y su biografía, le dijo, Elton, ¿podemos hacer una canción juntos? Él le dijo, obvio que sí, y así surgió Never Too.

Feliz cumpleaños para Brandy Carlile, acá junto a Elton John haciendo Never Too Late, 11 y un minuto. Está Enrique Iglesias en la operación técnica. Yo soy Mariano González. Un gusto enorme estar con todos ustedes. Te dije muchos cumpleaños. Ahora, el número 52, una chica que nació en Ottawa, Canadá, y que, bueno, ha tenido muchos éxitos y nos ha dado muchas satisfacciones, muchas canciones. Ha venido varias veces a la Argentina y le recordamos como una de las artistas favoritas de la década del 90. Hoy cumple 52 años Alanis Morissette. Lo hacemos con esta canción. Feliz cumpleaños, Alanis. Esto es Ironic.

11 y 5, así celebramos el cumple 52 de Alanis Morissette. Yo ya tengo los cortos, Enrique Iglesias se puso los botines, camiseta celeste y blanca. Obviamente, con mucho orgullo, en un ratito vamos a jugar, por ese viaje a Kansas City para ver a Argentina. Bueno, con Argelia. ¡Wow! ¡Qué partido! Ahí arranca todo. Después te cuento, quédate atento porque ya jugamos. Ya cuando dé el número de teléfono al aire, se abre la puerta para jugar una vez más Aspen Sports Tour para ir a ver a Argentina en el Mundial Estados Unidos 2026. Nos vamos a Melbourne, Australia. ¡Qué linda ciudad, Melbourne, Australia! Un día como hoy nacía allí, en 1968. Jason Donovan. Sí. Un día como hoy, un artista que se convertiría en uno de los grandes rompecorazones y fenómenos del pop de finales de la década del 80. ¿Te cuento un poquito la historia? Bueno, prácticamente sus orígenes fueron producidos por la legendaria factoría de éxitos británica Stock Aitken and Waterman, los mismos detrás de los primeros hits de Kylie Minogue y Rick Astley. Jason Donovan conquistó Europa de manera fulminante. Su álbum debut, allá por 1989, llamado Ten Good Reasons, no solo fue uno de los más vendidos de ese año, sino que instaló, escuchá, nada menos que 15 sencillos en el Top 40 americanos. Entre ellos, un himno absoluto que todavía nos hace mover los pies. Por supuesto que sí, Jason Donovan hoy cumple 58 años, está más joven que nunca, fresco, con ese jopo, ¿lo tendrá todavía? Bueno, 11 y 7, subí el volumen de tu radio. Jason Donovan en Conexión Aspen. ¡Feliz cumpleaños! Esto es Too Many Broken Hearts.

mandándole un mensaje por WhatsApp a Jason Donovan y me dice, ¿qué vamos a hacer esta noche? No sé si llego, pero creo que hay una celebración en Melbourne. Y dice, venite porque va a venir una gran amiga mía. ¿Cómo una gran amiga? Sí, Kaylee, la chica, ¿te acordás que fuimos protagonistas en una serie, una telenovela australiana muy famosa llamada Neighbours? Sí, era mi pareja ahí, no pasó nada, o sí, algo, pero otro día te cuento. Y ahí se cortó y dije, ah, ok, ¿está Jason? Está Kaylee. Vamos todos a la fiesta. Una gran fiesta que se hace en la radio a las 11 y 10. Sonidos que llegan desde Australia. Y un cumpleaños que invita a festejar con grandes de la música de ese país. Jason Donovan, ahora Kylie Minogue con The Locomotion.

Entusiasmados estamos con este cumpleaños de Jason Donovan y toda esta fuerza que viene desde Australia. Le sumamos a Kylie Minogue al festejo a las 11 y 13. Vamos a otro cumpleaños ahora que tiene que ver con un baterista, una parte fundamental de la banda formada en Inglaterra llamada The Smiths. Estamos hablando de Mike Joyce, que está cumpliendo 63 años. Bueno, peleado con... ¿Te cuento la historia ahora o escuchamos la canción? Sí, porque hay una historia de esas que te gustan a vos, que son historias de judiciales, barra policiales, que tienen con los derechos. Bueno, vamos a celebrar el cumpleaños de Mike Joyce de The Smiths con esta canción. 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

Mike Joyce, baterista de The Smith. Como te decía, Joyce fue el motor oculto detrás de las genialidades de Johnny Marr y Morrissey, ayudando a meter 15 canciones en el UK chart. Una de ellas es esta, There's a Light That Never Goes Out. Pero abajo del escenario, la armonía no era tan perfecta. En 1996, un poquito cansado Mike de quedar en las sombras financieras, llegó a juicio a Morrissey y a Marr, reclamando que el bajista Andy Rourke y otro integrante más de la banda reciben apenas 10% de las regalías de los discos, mientras que la dupla compositora se quedaba con el resto. El resultado, bueno, el juez falló a favor del baterista, calificando a Morrissey en la sentencia como un hombre reacio y tramposo. Joyce se llevó a su cuenta bancaria nada menos que 1 millón de libras esterlinas en concepto de regalías atrasadas. Una batalla legal que terminó de sepultar cualquier chance de una reunión de la banda. Así que, bueno, siempre estamos con la idea de que se vuelvan a juntar, pero es muy difícil de encontrar una posición de amistad o de encuentro, bueno, por lo menos como colegas, ¿no?, de Morrissey y sus ex compañeros de The Smith. Dijo: el cielo sabe que ahora soy miserable, dijo la canción, pero el bolsillo de Joyce al final del día quedó bastante contento. Bueno, contentos estamos nosotros, porque mira, si tuviéramos que armar la banda ideal, yo creo que en la batería lo dejo a Mike Joyce, totalmente. ¿Cuál es tu banda ideal? ¿Le sacamos un poquito a cada uno y armamos una banda nuestra? Mira, batería, Mike Joyce. En el bajo, sin ningún lugar a dudas, este bajo, escuchá. El de Simon Gallup, tremendo, tremendo bajista, que acompañó desde los primeros días a su gran amigo Robert Smith. Estamos hablando de una parte fundamental de The Cure. Hoy cumpleaños Simon Gallup y lo hacemos con Close to Me.

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este gran rompecabezas de genios nacidos un primero de junio no estaría completo sin el arquitecto sónico de Depeche Mode, Alan Wilder. Aunque la banda ya tenía una identidad, fue la llegada de Wilder que transformó a un grupo un poco más inclinado hacia los sintetizadores pop amigables. ¿Y qué decir de este, no? Del comienzo. A ver, pongamos de vuelta el comienzo de Just Can't Get Enough, que es pura obra de Alan Wilder. Ahí está, es el absoluto dueño de esos sintetizadores que le dieron la identidad a los Depeche Mode. Mientras Martin Gore escribía las canciones con una guitarra o piano acústico, Alan Wilder se encerraba en el estudio para samplear, estructurar y diseñar los sonidos electrónicos oscuros que caracterizan al grupo. Originalmente, Martin Gore compuso varias canciones y esta se la dejó solita para Alan Wilder para que le ponga el teclado como identidad sonora. Bueno, después se fue, alejado porque se concentró 100% en su aclamado proyecto experimental llamado Recoil. Ahí Alan Wilder dijo que se sentía frustrado por la falta de reconocimiento interno a su monumental carga de trabajo en el estudio y también por el tenso ambiente destructivo que vivía la banda durante la gira del álbum Songs of Faith and Devotion. Bueno, lo cierto es que lo recordamos simplemente y nada más ni nada menos que junto a sus compañeros de Depeche Mode. Feliz cumpleaños, Alan Wilder, 11 y 29. Hace muy poquito estuvo en la Argentina celebrando, y ellos dijeron en el escenario, no, la gira se llama 50 años de historia, pero en realidad ya van por el 51, porque siguen girando y siguen enamorando con sus presentaciones y su cargamento impresionante de baladas. A lo largo de los años, otra banda que se formó en Australia tiene a otro protagonista. Es un día enorme de cumpleaños y cumpleaños Graham Russell, una de las partes fundamentales del dúo australiano Air Supply, que hace muy poquito estuvo acá en el Teatro Gran Rex y fuimos testigos de esa gran noche a pura balada. Su compañero Russell Hitchcock, que escribió prácticamente todos los grandes éxitos de la banda, incluyendo este que vamos a escuchar para celebrar su cumpleaños. 11:30 en la mañana. Air Supply y el cumpleaños de Graham Russell. Esto es All Out of Love. Todo fuera del amor.

Feliz cumpleaños para el enorme Graham Russell, gran parte de este Air Supply. Canciones como esta, A Lot of Love, le corresponden. Y este final épico para decirle gracias por la música. Y para el final de nuestras efemérides, ya hay ánimo de fútbol y de mundial acá. Hay buselas, hay banderas, hay camisetas, hay botines. Estuvimos entrenando, haciendo jueguitos hace un rato para estar, bueno, preparados para recibir tu llamado y jugar al aire. Y en un ratito, alguien se va al mundial. Es impresionante. 10 días faltan, ¿no? 10 días a partir de hoy estamos en la cuenta regresiva. Bueno, última canción, último dato que te quiero compartir. Nos vamos a 1977. Bob Marley and the Wailers iniciaron una serie de 6 conciertos en el Rainbow Theatre de Londres. Sin embargo, y hablando de fútbol, esto tiene mucho que ver, por eso me la reservé para el final. Las 2 últimas fechas se cancelaron, muchachos. ¿Saben por qué? Porque Bob Marley no tuvo un problema en las cuerdas vocales. No, no, no. Sufrió una lesión mientras jugaba al fútbol. Esta legendaria serie de conciertos que mostró al grupo de reggae en su mejor momento puso fin a la gira Exodus de la banda. Realmente, Bob Marley estaba allá arriba. Antes de arrancar los conciertos en París y Londres, resulta que Bob Marley jugó un picadito de fútbol amistoso contra un equipo de periodistas franceses. Durante el juego, sufrió un fuerte pisotón con los tapones en el dedo gordo de su pie derecho. Mirá, te estamos dando todos los datos. ¿Cómo quedó esa uña? Parece ser que se la rebanó. Es un buen término. Hasta te diría que me duele mientras lo cuento. Se desprendió parcialmente la uña. Marley, uf, con mucho dolor, dijo, muchachos, acá no puedo seguir. Pero además del dolor, Marley dio 4 shows electrizantes en Londres. Pero la herida comenzaba a sangrar gravemente y también a infectarse, y esto lo obligó a cancelar las 2 últimas noches previstas para el 5 y 6 de junio. Pero un día como hoy, pudo subirse al escenario y ese registro quedó grabado de esta forma, inmortalizado en una canción que nos emociona cada vez que la escuchamos. Algunos dicen piel de gallina, piel de pollo, lo que más te guste, qué sé yo, te eriza la piel. Porque es Bob Marley y sus Wailers en el escenario, en Londres, con toda la banda, pidiéndole una sonrisa y diciéndole, no mujer, no llores.

0: Quédate atento porque en un ratito jugamos. 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
8: Bueno, la celeste y blanca siempre está como tallada en nuestra piel, en nuestro corazón. Y eso, la verdad que cuando viene el Mundial, se pone un poquito más de manifiesto, ¿no? La pasión es la que hacemos todos los días. Un país se hace de distintas formas. Pero esta vez hay un aditivo que raya lo futbolístico, lo deportivo. Y también hay algo de show, algo espectacular que nos motiva a, bueno, ponernos una camiseta, compartir, abrazarnos hasta con desconocidos. Y gritar goles es algo como, te diría, un desahogo muchas veces. Pero también es una pasión que mueve no solo a los argentinos, que venimos de ser campeones, dicho sea de paso, hay que decirlo, sino también una forma de expandir, ¿no? Es como una ola que se traslada, porque uno lo puede ver por ahí cuando viaja, cómo se está preparando este Mundial. Y recién llegado a Estados Unidos, saber que allí va a ser el epicentro, bueno, se están preparando y mucho, mucho, mucho. ¿Vos estás preparado? Lo fundamental que tenés que tener para participar de este concurso del Aspen Sports Tour, te llevamos a ver el Mundial a Kansas City, como dijo nuestro querido Yapur, Kansas City el próximo 16 de junio, el partido es ante Argelia, y es muy importante, imprescindible te diría, tener pasaporte y visa al día para poder entrar a Estados Unidos, si no, ¿de qué estamos hablando? Vamos a empezar a jugar, te voy a dar el número de teléfono a las 11:47, estamos todos listos acá, todo esto lo vamos a tener en redes, hay un merchandising, Celeste y Blanco. Obviamente que lo vamos a ir mejorando a medida que pase y llegue el Mundial, vamos a tener más cosas todavía, pero este es el día, viste, cuando decís, ya llega el Mundial, ya llega el sorteo, bueno, Hoy es el día para que participes. Y este es el teléfono que ya te va a habilitar para que llames y empecemos a jugar. Te hago tres preguntas. Si respondes correctamente las tres preguntas, ya estás sentado en un avión que te lleva directamente a Estados Unidos. Son 7 segundos, ese es el tiempo que tenés para responder. Vamos a ser muy estrictos para que todos tengan la posibilidad de participar. A partir de este momento, señoras, señores, el país entero está dispuesto para jugar con nosotros al 11-4-7-7-8-7-5-2-9. Repito, 11-4-7-7-8-7-5-2-9. Ya empieza a sonar el teléfono. Recordá que es imprescindible tener pasaporte y visa al día para entrar a los Estados Unidos. El árbitro acaba de pitar, el partido comienza. Y cuando comienza, es con tu llamado. Ahí empezamos a jugar. Empezás a gambetear, a correr, y por ahí, si la clavas al ángulo, bueno, te vas a Estados Unidos.

0: 11-4778-7529. Si estás acá, el 11 no es necesario, así que es 4778-7529, acá digo en la zona del AMBA. Estamos esperando tu llamado. 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Conectamos con la música, con los grandes shows. La semana pasada estuvimos en Washington, en la segunda escala del Aspen Tour. Hay música y también este año plagado de deportes, ¿eh? Esta semana es la semana de Roland Garros y ahora te llevamos al Mundial. El año del Mundial. 4 años esperamos, aunque algunos muy matemáticos van a decir, no, 3 años y medio. Tienen razón. ¿Hay alguien por ahí? 11:49. Hola, buen día. ¿Con quién tengo el gusto?
1: Hola.
0: Sí. ¿Quién sos?
1: Sí, ¿qué tal? ¿Cómo estás?
0: Yo, Mariano, ¿vos?
1: Augusto es mi nombre.
0: Ah, Augusto, un gusto. Siempre quise decir eso. ¿Cómo estás?
1: Todo bien, por suerte.
0: ¿De dónde llamás?
1: De Castelar.
0: Castelar, buenísimo. ¿Cómo es tu apellido, Augusto?
1: Bornioli.
0: Escúchame, ¿tenés ganas de ir al Mundial? ¿Sos futbolero? ¿De qué equipo sos? ¿Qué te pasa cuando juega la selección? Contame cosas así, ¿verdad?
1: Sí, sí. Con mucha ilusión. Sí, tengo muchas ganas.
0: ¿Estás?
1: Por eso llamé.
0: No, obvio. Es casi obvia la pregunta. ¿Cuántos años tenés, Augusto?
1: 42.
0: 42. Estás en el mejor momento, por ahí hasta te llama Scaloni, ¿eh?
1: Sí, estoy un poquito pasado, pero estoy para jugar.
0: Bueno, por ahí si necesitan a alguien.
1: Obvio.
0: Escúchame, vamos a jugar mientras Scaloni te tiene en cuenta o no. Vamos a jugar nosotros a ver si te vas al Mundial.
1: Dale, ojalá, a ver de qué se trata.
0: Se trata de responder 3 preguntas y si las respondes correctamente en el tiempo estipulado, que son 7 segundos por pregunta, te vas al Mundial.
1: Ah, buenísimo.
0: Escuchá, ¿estuviste atento al aire de Aspen escuchando las pistas que te fuimos dando o por redes?
1: Más o menos. Estoy medio jugado con eso.
0: Bueno, hablando de jugado, vamos a jugar a gusto. De Castelar, 42 años. Empezamos, te hago la pregunta. Tiempo y somos muy estrictos, 7 segundos, ¿ok? ¿Estás listo?
1: Dale.
0: Buenísimo. Dale. Bueno, vamos a jugar por el Aspen Sports Tour Mundial 2026. Primera pregunta para Augusto. ¿Quién fue el goleador del Mundial Argentina 1978? Tiempo.
1: Kempe.
0: Sí, señor, válido. Mario Alberto Kempes, alias El Matador. Vamos a la pregunta número 2. Augusto está nervioso y no es para menos. Si gana, se va al Mundial. ¿Cuál fue el último Mundial que jugó la selección de Italia? Tiempo.
1: 2006.
0: No decimos la respuesta, pero no es 2006. Augusto, qué disgusto. Bueno, 11:52, vamos a otro llamado. 4778-7529. Estamos esperando tu llamado y con ganas de llevarte a Kansas City. Partido ante Argelia. Ahí está, ok. Hola, buen día. ¿Quién sos?
2: Hola, buen día.
0: ¿Quién habla ahí?
2: Pablo.
0: ¿Qué haces, Pablo? ¿Estás en la calle?
2: Estoy en la calle, sí.
0: Bueno, tranqui. No estás manejando, ¿no?
2: Estoy manejando, pero con altavoz, estoy haciendo las cosas bien.
0: Tengo miedo, nene, dijo un periodista deportivo. Escuchame, decime.
2: No, pero.
0: ¿Tu apellido?
2: Estoy con manos libres. No, estoy con las manos en el volante.
0: Bueno, escuchame, decime tu apellido, años, de dónde llamás, bueno, de dónde vivís.
2: Mi apellido es Roselío, vivo en Ramos Mejía y tengo 49 años.
0: Ok, el hombre de Ramos. Bueno, ¿estás preparado? ¿Estuviste escuchando la radio, atento a las pistas?
2: Siempre escucho la radio, pero agarré algunas pistas, pero me tengo fe porque es bastante de fútbol.
0: Bueno, en definitiva, eso es lo más importante. Vamos a jugar con Pablo y vamos a arrancar con la pregunta que quedó pendiente, a ver si la retoma y arranca. Acordate que son 7 segundos por pregunta, y bueno, si lo respondés pasa, son 3 en total. Vamos, para Pablo, ¿cuál fue el último mundial que jugó la selección de Italia? Tiempo.
2: Tiempo,
0: no pudo ser. Qué lástima, Pablo Rosselló. 11:53, vamos a otro llamado. Qué interesante, ¿eh? Yo pensé que estaban afiladísimos. Pensé que ya saben más de música, ¿viste? Claro, ¿eh? Con Bruce Springsteen estábamos. Bueno, a ver ahora, tercer participante. Te digo, hola. Hola.
3: Hola.
0: ¿Sí? ¿Quién sos? ¿Quién habla ahí? Hola, acá Mariano. ¿Cómo estás?
3: Mariano habla.
0: No, no te puedo creer. Qué copión que sos, che. ¿Cómo estás, Mariano?
3: Todo bien, tranquilo en el trabajo.
0: ¿De dónde hablas?
3: De Posadas Misiones.
0: No te puedo creer, otro más. Mira si se va.
3: Otro más.
0: Qué bárbaro. ¿Cómo es tu apellido?
3: Uprash.
0: Uprash.
3: Así es.
0: ¿De dónde es? ¿De qué origen?
3: Es polaco.
0: Ah, polaco. Así con E, polaco, como sí. Uprash.
3: Uprash, sí, sí.
0: Ah, Q, con K, ok. Bueno. Mariano, ¿cuántos años tenés?
3: Tengo 35.
0: 35. ¿Estás bien entrenado? Si te llama Scaloni, ¿entrás?
3: De alguna forma, sí. No sé, algo voy a hacer.
0: Bueno, bien, bueno. Bueno, vamos. Estamos súper entrenados acá. Tengo la celeste y blanca, tengo una bandera, la bubucela, tenemos todo. Y además tenemos el ticket que te va a llevar a Kansas para ver el próximo partido de Argentina-Argelia.
3: Ojalá.
0: Escuchá esta hinchada. Mirá, a ver si te trae suerte. Subí un poquito. Uy, bueno. Vamos a la primera pregunta. Qué emoción, ¿no?
3: Pues tremendo, sí.
0: Escúchame,
3: sí.
0: Ya te hiciste el tiempo. Si ganás, te vas.
3: Sí, no hay duda de eso.
0: Está confiado el misionero. Buenísimo, vamos. ¿Cuál fue el último mundial que jugó la selección de Italia? Tiempo.
3: No la tengo.
0: Oh my God.
3: ¿Puede ser otra?
0: No, es esa. No, qué tremenda pregunta. Parecía fácil. Acá hay un periodista deportivo y dice, no, sí, yo. Pero no, es bastante complicado. ¿Sabés por qué? No voy a ayudar, pero simplemente decir que yo no puedo creer que Italia no juegue otra vez un mundial. Es impresionante. Pero bueno, hace unos cuantos mundiales que no. 11:55, 14 grados la temperatura acá en Buenos Aires. 4778-7529. Te digo, hola. ¿Quién habla ahí?
4: Hola. Hola, sí, ¿cómo estás?
0: Bien, ¿vos?
4: Bien, mi nombre es Héctor Capurro.
0: ¿Héctor Capurro?
4: Sí.
0: Bueno, ¿qué te trae por acá? ¿Quieres ir al Mundial?
4: Sí, la emoción de ir al Mundial. La última vez que fuimos al Mundial
0: fue
4: en luna de miel con mi mujer en Alemania, 2006. Así que estamos acá emocionados.
0: ¿Y estás con ella?
4: Siempre la radio.
0: Sí.
4: Te conoces hasta acá, así que te puedes saludar.
0: Dale, ¿cómo se llama ella?
5: Hola, ¿cómo estás? Me llamo Carolina Bazán.
0: Ah, Carolina, estás ahí, qué grande, apoyando no solo al equipo.
5: Trabajamos todos los días.
0: Qué bueno. ¿Dónde están trabajando y qué hacen?
5: Somos de Liniers,
0: sí.
5: Capital, y trabajamos en forma independiente desde nuestra propiedad.
0: Qué bueno. Escúchame, ¿cuántos años tiene Héctor, vos?
5: Héctor, 51, yo soy 49, voy a cumplir 50 en diciembre.
0: Mirá qué regalazo, ¿no? Y aparte recordar aquel Mundial 2006. Bueno, ojalá se le dé. Si viaja Héctor, ¿verdad?
4: Sí.
0: Buenísimo. Bueno, a la pareja, vamos a preguntarle. Dale, entonces. Vamos. ¿Están listos? ¿Sí?
4: Sí, estamos listos.
0: Bueno, ahí vamos. ¿Cuál fue el último Mundial que jugó la selección de Italia? Tiempo.
4: 2014.
0: Sí, señor, correcto. Vamos a la número 2. ¿Cuántas finales del mundo disputó la selección argentina? Tiempo. Vamos, Héctor.
4: Seis.
0: ¿Cuántas? ¿Dijo seis? Sí, lo dijo antes, lo pasa que se cortó. Es correcto. Pasamos entonces a la tercera y última. Vos me entendés que ya estás casi, ¿no?
4: No, estoy mal, los nervios de punta.
0: Contame algo más, pará.
4: ¿Por qué nunca nos atiendes? Siempre que llamamos a esos.
0: Escuchame.
4: Música, bueno,
0: pará. Ustedes escuchan mucho la radio y participaron por la música. ¿Y esto les está haciendo sufrir más porque saben más de música que de fútbol?
4: Me parece que sé poco yo más de fútbol y Carolina sabe más de música.
0: Ah.
4: Y aparte, los de música prestamos mucho más atención,
0: sí,
4: a las pistas y los días,
0: ah,
4: y las horas en donde pasa la música. Y esto, como por suerte,
0: sí,
4: no teníamos que prestar tanta atención,
0: sí,
4: a los
0: horarios,
4: a la hora,
0: sí,
4: las canciones. Entonces, las escuchábamos de fondo y anotábamos cada vez que daban una respuesta sobre un tema. Creo que copiamos bastante, no todas, así que los nervios...
0: Muy bien. ¿Sabés qué? Le estamos dando mucho trabajo a los oyentes de Aspen, porque empezamos con el Aspen Tour musical, Washington versus Springsteen. Roland Garros, ya estamos viajando hoy para allá con el ganador. Sí. Ahora te vas a ir vos la semana que viene a Estados Unidos a ver el Mundial. Imagínate, también The Weeknd en México, con Javi, que estuvo tremendo. Bueno, así empezó un año lleno de música y deporte.
4: De Wimbledon.
0: Ah, bueno. Ah, pensé que quería ir a The Weeknd, pero The Weeknd ya pasó. Bueno,
4: no, igual que mi hija es fanática de Wilker, pero bueno.
0: Bueno, ustedes sigan escuchando la radio, le digo a ustedes y a todos, porque el mejor oyente tiene premio. O sea, tiene premio porque obviamente que hay mucho para repartir y sobre todo compartir con todos ustedes. Ya les voy a contar, al final del programa me reservo un minuto para contarles la experiencia que viví con Miguel García, que fue el ganador del Aspen Tour. Realmente, bueno, uno trasciende, ¿no? Más allá del premio, y vive una experiencia, comparte con una persona desconocida hasta que, bueno, hay match porque la música todo lo puede. Y en este caso, el deporte. Vamos a ver, mi amigo Héctor y Carolina que están ahí. Esta es la definitiva. Señoras, señores, vamos por la última pregunta al filo del mediodía. ¿Cuántas selecciones van a disputar la edición 2026? ¿Tiempo?
4: 48.
0: Voy a aclarar mi garganta. ¿Lo puede repetir, por favor, señor Héctor?
4: 48.
0: Acá tengo dos cámaras y yo estoy haciendo como una especie de alargue, porque viste cuando empatan o penales o alargue, ¿qué decís? ¿Cómo lo definimos a esto?
4: No. Penales.
0: ¿Penales? Dale.
4: Sí.
0: Tira. Y te la atajo. ¿Qué dijiste entonces? ¿Cuántos equipos van a formar parte de esta edición 2026? ¿Cuántos dijiste? ¿Lo dijiste?
4: 48.
0: No. Claro, la clavaste en el ángulo, mi querido. Te vas al Mundial a ver Argentina-Argelia el próximo 16 de junio. Estados Unidos te espera. Héctor Capurro es el ganador. Esta música, este aplauso y esta hinchada te saluda y te agradece por participar. A vos y a Carolina, esa pareja que, bueno, vivieron una luna de miel en un Mundial. Eso es fantástico. Hay un storytelling para contar. No, y ahora... Si contame
4: querés,
0: vos.
4: Si querés, después te voy a mandar fotos de gente que pudimos sacar en su momento, famosos argentinos, y con una bandera muy elocuente que decía que nos pensábamos que no íbamos a llegar nunca, pudimos llegar a ver un mundial. Y dijimos, vamos a repetir el próximo mundial, y lamentablemente no pudimos llegar al próximo mundial y hasta acá. Así que ahora parece que el sueño se vuelve a dar.
0: ¿Estás contento, Héctor?
4: No, estoy feliz, no, porque estoy como que no caigo todavía. Aparte me pude comunicar, me atendieron, todo espectacular, es como un sueño estoy viviendo. No, acá con mi mujer estamos contenta.
0: Te atendió Cami acá, muy amable, y dijo, a ver.
4: No,
0: y...
4: me encanta.
0: Qué grande. Escuchá, pasame con Carolina. Dale. Hola, Caro.
6: Hola, ¿cómo estás?
0: ¿Qué me contás?
6: No, estamos re felices porque yo soy re fan de la radio y tratamos de participar de todos los juegos y nunca nos pegamos de cantar. Y esta le compré el álbum, estamos pegando las figuritas. No lo puedo creer.
0: Les pido, escúchame, Carolina, Héctor, les pido por favor un grito de como si fuera el gol de la final. Ahora.
6: Pará que se fue.
0: No, tráelo. Y que el cliente también, vamos.
6: Vamos, Argentina, somos re fan de la selección argentina, desde que fuimos al Mundial en el 2006. Somos recontra fan de la Argentina.
0: Bueno, ahora con el mismo, escuchá, con el mismo énfasis decime un vamos a Aspen, dale, porque si no...
6: Dale, te lo digo con el mismo énfasis. Dale. Vamos a Aspen, uno, dos, tres, ¡vamos a Aspen!
0: Genial, bueno, gracias por participar. Viaja Héctor, por supuesto. Escúchame, Carolina, no, quédate ahora, ya tenemos todos tus datos, se van a comunicar con Héctor. Viaja solo Héctor, les decimos, aunque bueno, nos encantaría que reviva la luna de miel, pero no se puede. Héctor, felicitaciones, sos el ganador, justo ganador de este Aspen Sport Mundial, que te vas a Kansas City el próximo 16 de junio a ver un partidazo. Argelia, no hay que subestimar a ningún, ¿no es cierto?
4: No, a ningún
0: adversario.
4: Yo subestimé el primer partido del Mundial.
0: Todos hicimos lo mismo.
4: De hecho, en el entretiempo fui a hacer otras cosas, aquí decía cuando vuelvo y estamos frente a 2-1. ¿Qué pasó? Ay, qué lindo.
0: Bueno, felicitaciones. Escúchame, te llevas la celeste y blanca y te llevas la bandera de Aspen. Te pido que nos representes bien ahí en el estadio. Vas a ser nuestro representante justamente. Y que lo disfrutes. Que lo disfrutes mucho, mucho.
4: Dale, gracias.
0: Felicidades. Bueno, Héctor Capurro. ¿De dónde? Ah, de Liniers. De Liniers, 51 años. Se va, estaba feliz. Ustedes lo escucharon. Y seguimos entregando premios y disfrutando, porque la radio también tiene eso, ¿eh? Una devolución a todos nuestros oyentes, un abrazo compartido más allá de cada canción.

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Estamos escuchando a Tears for Fears, Pale Shelter, a las 12 y 22, en Conexión Aspen. Felicitamos a Héctor Capurro, reciente ganador del Aspen Sports Tour edición mundial. Te llevamos a alentar a la selección argentina en su partido ante Argelia en Kansas City el próximo 16 de junio. 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A las 10 y 22 te pregunto, ¿estás para algo nuevo? Esto es lo nuevo de Harry Styles. Dance No More.

cada tanto en Conexión Aspen nos damos una vuelta por Manchester y ahí entre sus calles aparece Mick Hucknall caminando y recordándonos que tiene una banda llamada Simple Red y desde allí canciones como esta. It's Only Love a las 12:40, los Simple Red en Conexión Aspen cuando ya hay 14 grados, 4 décimas de temperatura. Y a esta hora, a las 12:40, te hago de nuevo una pregunta recurrente tal vez. ¿Estás para algo nuevo? Y es lo nuevo de Taylor Swift. Esto es

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sé que puede sonar un poco ambiguo, pero por un lado estamos felices del casamiento de Dua Lipa. Por otro lado, bueno, quienes teníamos alguna esperanza de que un día sonara nuestro teléfono, estamos realmente destrozados. Bueno, lo cierto es que después de meses de rumores, viajes juntos y apariciones en distintos lugares, inclusive él lo acompañó a ella a las giras del Radical Optimism Tour que le dio la vuelta al mundo. Encendieron las redes, bueno, muchas fotos, y era el momento que tenía que llegar. Dua Lipa y Calum Turner finalmente dieron el gran paso. La cantante y el actor se casaron este fin de semana en una íntima ceremonia en el histórico Old Mary Levon en Londres, el mismo lugar donde también se casaron figuras como Paul McCartney y Liam Gallagher. Ahora la pareja prepara una celebración mucho más grande en Sicilia, con invitados del mundo de la música y también del espectáculo. Todo indica que será uno de los eventos más comentados del año. Bueno, sean muy felices, Dua Lipa y Calum. Estamos al filo de la una y esta historia es real y pasó hace muy poquito. Y quiero compartirla con vos. Además, tiene una canción como cierre para esta conexión hasta el de hoy. Cuando viajamos a Estados Unidos para ver a Bruce Springsteen en Washington, la semana pasada me acompañaba Miguel García, o mejor dicho, yo lo acompañaba a él, el ganador de aquel viaje inolvidable. Hicimos escala en Atlanta y llegó uno de esos momentos que siempre generan un poco de nervios. Migraciones. Bueno, Miguel se acerca al mostrador, entrega el pasaporte y la gente, con gesto serio y voz de pocas palabras, le pregunta: Sir, señora, ¿qué vino a los Estados Unidos? Miguel responde: a dar un paseo. Pero parece que la respuesta no terminó de convencerlo. El oficial vuelve a preguntar, pero más serio todavía. Yo estaba atrás, en la fila, esperando. Miguel intenta explicarle con inglés, ahí medio, pero las palabras no aparecen de ninguna manera, no aparecen. Entonces llaman a otro agente que sí hablaba español. Y ahí llega la pregunta decisiva: señor, por favor, ¿a qué vino exactamente? Miguel, ya un poco más tranquilo, responde: vine a ver un show de Bruce Springsteen. Y de repente todo cambia. El agente sonríe, deja de lado la rigidez del uniforme y le dice: ah, ¿sí? Entonces, a ver, dígame el nombre de alguna canción. Miguel no duda ni un segundo y responde con un español clarísimo: Calles de Filadelfia. El oficial asiente, le devuelve el pasaporte, lo deja pasar realmente, y la verdad que ahí yo dije, entendí todo. Hay idiomas universales, y uno de ellos es la música. Esta fue la contraseña que abrió la puerta de Estados Unidos para Miguel García. De Posadas, Misiones a Washington, con escala en Atlanta. Y también es la canción elegida para el cierre de esta conexión Aspen. Bruce Springsteen, el jefe. Calles de Filadelfia.

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Después de 7 años de silencio discográfico y de un autoexilio en los Estados Unidos de por medio, Morrissey editó en 2004 You Are The Quarry. Luego del paso arrollador del Britpop a mediados de los 90s, Inglaterra nuevamente posaba sus ojos sobre el ex líder de los Smiths, que demostraba estar más vigente que nunca. Aparecía una vez más su voz tan teatral como inconfundible para cantar canciones como esta oda romántica dedicada paradójicamente a la violencia de las bandas callejeras. Morrissey, first of the gang to die.

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102.3 pasaba de Romantics, Talking in Your Sleep. Muy buenas tardes, mi nombre es Quique Polimeni, los voy a acompañar con los mejores clásicos aquí en Aspen 102.3 hasta las 19, con muy buena música y con la compañía de nuestro operador técnico Marcelo Seminara. Seguimos ahora con Donna Summer, This Time I Know It's For Real, en Aspen 102.3.

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Lo nuevo nace en 102.3. Duran Duran con su nuevo single Free to Love, que no había sido incluido en su último álbum del 2023, Dance Macabre.

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1: Es la hora 13:31 minutos en la Argentina. La temperatura en Buenos Aires, 14 grados 4 décimos. El cielo está cubierto y la humedad 85%. Para lo que resta de hoy se prevé una máxima de 15 grados con una baja probabilidad de lluvias aisladas y cielo mayormente nublado. Mañana martes, mínima 10, máxima 15 y cielo mayormente nublado.

Europa en 102.3 pasaba Maroon 5 de Cristina Aguilera, Moves Like Jagger. 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

0: En el cierre de esta hora de clásicos con Katy Perry, I Kissed a Girl.
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0: Es la hora 14:01 en la Argentina. La temperatura en Buenos Aires 14 grados 4 décimos y la humedad 85%. El gobierno explicó los alcances de los cambios introducidos en la ley de reforma laboral. El ministro Federico Sturzenegger detalló el decreto 407 que reglamenta las modificaciones que impactarán en los trabajadores, sindicatos, empleadores y convenios colectivos, entre ellos, cómo serán los nuevos recibos de sueldo. La Fórmula 1 tiene un plan de emergencia para las últimas carreras del año si continúa la guerra en Oriente Medio. Así lo anticipó el presidente de la categoría, Stefano Domenicali, al referirse a los grandes premios de Qatar y Abu Dhabi, programados para noviembre y diciembre. Aclaró que se definirá cuando llegue el momento, pero subrayó que Las Vegas, el 22 de noviembre, no será el cierre del campeonato. Cielo cubierto en Buenos Aires, temperatura 14 grados 4, la humedad 85%.
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FM 102.3 pasaba Billy Ocean, Caribbean Queen. 14:32 minutos en la Argentina, la temperatura en Buenos Aires 14 grados 2 décimos, la humedad 85%, el cielo está cubierto. Para lo que resta de hoy se prevé tiempo inestable, cielo mayormente nublado, mañana la mínima 10, la máxima 15 y cielo también mayormente nublado. Seguimos compartiendo ahora la música de Jason Mraz, I'm Yours.

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0: En el cierre de esta hora de clásicos era Julian Lennon, Too Late for Goodbyes.
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0: Hora 15 en la Argentina, la temperatura en Buenos Aires, 14 grados, 2 décimos, la humedad 85%. El gobierno reglamentó el Fondo de Asistencia Laboral. La medida implementada a partir de la Ley de Reforma Laboral modifica el pago de las indemnizaciones a trabajadores registrados en el sector privado, entre otros puntos. Irán suspendió las negociaciones con Estados Unidos para poner fin a la guerra en Oriente Medio. El equipo negociador del régimen iraní lo decidió en protesta por las acciones militares israelíes en el Líbano y por las violaciones del alto el fuego acordado entre Teherán y Washington. El cielo está cubierto en Buenos Aires. La temperatura 14 grados 2 décimos y la humedad 85%.
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and Covers. La banda británica Johnny Hate Jazz con el cover de Mr. Tambourine Man, el tema que compuso Bob Dylan en 1965.

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1: 15:30 minutos en la Argentina. La temperatura en Buenos Aires 14 grados. La humedad 85% y el cielo está cubierto. Para lo que resta de hoy se prevé una máxima de 15 grados con cielo mayormente nublado. Mañana martes la mínima sería de 10 grados y la máxima de 15 en capital y alrededores con cielo también mayormente nublado.

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0: 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Hola, muy pero muy buenas tardes. Bienvenidos a la radio, bienvenidos a Mirada de Mujer, bienvenidos al lunes y a un nuevo mes. Le damos el paso al mes de junio, que tanto nos resistimos porque es el mes del invierno, nos va a dejar eso de regalito, pero bueno, a mal tiempo, buena cara. Después de un fin de semana lindísimo, podríamos decir casi espléndido, porque hizo calor, hubo sol, el viento como que casi no se notaba porque estaba tan cálido que éramos felices por eso, y bueno, por supuesto, el viento pasó de largo. Pero hoy, ¿qué sucedió? Londres se nos vino encima. Tenemos un día gris, nublado. No sé si está tan frío. La temperatura en este momento exacto en la ciudad de General Villegas es lo que nos indica el pronóstico. La máxima de 17 grados y ahí estamos. No hace tanto frío, pero está gris, no está el sol, no nos llena de energía. Entonces eso hace que el día sea así como más tristoño. No les voy a decir que llovió, porque sí, cayeron unas gotas, pero no llegó ni a un milímetro. Hace falta, está seco, haría falta que cayera un buen chaparrón, pero eso sucedería, según el pronóstico, recién por el jueves o viernes, o jueves y o viernes. Por el momento tengo que contarles que estos tres días, o sea, hoy, mañana y el miércoles, van a ser días muy similares. Mañana la mínima más baja, lo único, hoy tuvimos una mínima de 10, mañana 9 y el miércoles tendremos una mínima de 13 grados con máximas de 18. Ahí vamos a estar rondando. Temperatura elevada, por supuesto, 60%. Hoy en el momento que caía ya esa lloviznita era un poquito más. Pero esto es lo que nos trae. Así arrancamos el invierno para que se vayan acostumbrando, para que el sol deje de brillar un poquito. Y bueno, no pensemos que todo el año es carnaval, ni verano, ni nada de eso. Llegó la cruel y dura realidad. Recién escuchamos el audio de La Sucesión y por supuesto que es una tarde ideal. Ahora hasta las 5 te quedas con nosotros, clavadísimos ahí en el dial de la 92.9 FM Peregrina, con nuestra Mirada de Mujer, con sus historias que inspiran, voces que transforman. Nos llamas al 423-063, mensajes, WhatsApp, videos, audios, saludos, todo lo que quieras al 1545-6369. Para sintonizarnos a través de la web, como hacen muchos del otro lado, del mar, podríamos decir, pero nos escuchan desde otros países, desde otras ciudades, del otro lado de la cordillera. Así que a todo eso lo haces en www.imivillegas.com.ar. Seguinos en redes, sumate a Instagram, a Facebook, nos encontrás como ceciliagonela.ok. Y por supuesto que todo lo que quieras escuchar lo haces a través de nuestro canal de Spotify. Bueno, pero te decía recién que es una tarde ideal para escuchar radio hasta las 5. Tenemos unos temas hoy que hemos preparado para ustedes impresionantes. 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Visible, vigente, pegado
1: Y en cualquier momento que lo necesites, está por supuesto. 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Farmacia de turno para este lunes 2, me quedé pensando si era 1, pero no, lunes, sí, 1, me mareé con el final. Fue tan largo en mayo, tan largo, que bueno, sí, primero de junio, en nuestra ciudad, de turno farmacia Maguregui, ubicada en Moreno 996, teléfono 421-215, se ríe nuestro operador, porque claro, es como que empezamos todo, empezamos la semana, el mes, cosas nuevas, así que bueno, suele suceder. Del otro lado está él, Cristian Duarte, el mejor de todos, haciendo su magia de cada tarde. Y del otro lado ustedes también, haciendo radio junto a nosotros, ¿eh? Disfrutando de esta lindísima tarde, esta compañía que te hacemos durante una hora. Para nosotros un placer. Y recordá que el viernes ya empezamos a jugar con esta frase que vos tenés que completar. Es solo a través de un audio de voz, un audio de WhatsApp cortito, algo de poquitos segundos, ya me llegaron varios y están muy, pero muy creativos, muy lindos. Eso es algo que te tiene que salir del corazón. La frase inicia: ser feliz es, y bueno, vos la tenés que completar diciéndonos qué es ser feliz para vos. Es una forma de pasarla bien, de entretenernos, de disfrutar y por supuesto de conocerlos un poquito más, porque para mí es una forma de interactuar con este nuevo público de la tarde de Mirada de Mujer. 19 minutos han pasado ya. Saludamos también a los cumpleañeros de este nuevo mes y por supuesto a toda la zona rural, la gente de los pueblos y quienes vayan transitando las rutas de nuestro querido y extenso partido de General Villegas. Ahora sí, arrancamos en este lunes primero de junio. Abrimos con Luis Miguel, Cuando calienta el sol, justamente que hoy no está, pero bueno, por eso lo valoramos aún más. Suena de esta manera.

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Y ya tenemos en nuestra mesa de trabajo el cierre de los mercados y la cotización del dólar, que hoy ha subido unos pesos, 15 creo que exactamente, porque el dólar oficial cerró su jornada en 1.445 pesos. Dólar tarjeta lo hizo a 1.878 pesos con 50 centavos. El dólar MEP a 1.440 pesos con 29 centavos. Contado con liqui, 1.491 pesos con 82 centavos. Y el dólar blue lo hizo a 1.435 pesos, que de hecho ha quedado por debajo del dólar oficial. Estos mercados que a veces no entendemos por qué se comportan así, pero bueno, es lo que sucede. Riesgo país sigue bajo, está en 492 puntos básicos. 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Y vamos a recorrer la información del ámbito nacional. Hablamos de economía en primer lugar, porque ha renunciado el titular del Ente Nacional del Gas y la Electricidad. Esto sucede a menos de un mes de haber asumido el cargo. Se llama, o se trata.

propuesta de Néstor Lamboglia, que dejó la presidencia del ENERG. Esto se da en medio, por supuesto, de disputas internas en el directorio. Su vice, que se llama Vicente Serra, asumió al frente de este organismo. Bueno, la renuncia de Lamboglia se dio hoy lunes. Lo hizo de manera, por supuesto, sin dudar. Esto se da definitivamente a menos de un mes de haber sido designado. Y bueno, el lugar donde renuncia se llama Ente Nacional Regulador del Gas y la Electricidad. Por eso es difícil pronunciar las siglas, las sílabas, porque le faltan como vocales, ¿no? Pero bueno, así las cosas. Renuncia a menos de un mes de haber asumido entonces. Con respecto a la reforma laboral, el gobierno explicó cuáles serán los cambios para las empresas y trabajadores tras la reglamentación. El ministro Federico Sturzenegger detalló los alcances del decreto 407/26, publicado hoy, lunes 1 de junio, que reglamentó aspectos de la Ley de Modernización Laboral. ¿Cuáles son los principales cambios y cómo será el nuevo recibo de sueldo? Bueno, durante décadas nuestro país estuvo atado a leyes laborales pensadas para un mundo que ya no existe más. Con esa definición, el ministro de Desregulación y Transformación del Estado presentó los alcances del decreto 407/26, que reglamentó distintos aspectos de la Ley de Modernización Laboral y que fue publicado hoy en el Boletín Oficial. A través de una serie de publicaciones en su cuenta de X, el funcionario explicó cuáles serán los principales cambios que impactarán sobre trabajadores, empleados, sindicatos y también convenios colectivos. Según indicó, el decreto aborda dos grandes ejes. Por un lado, reglamenta aspectos vinculados a la legislación laboral propiamente dicha, y por otro, introduce modificaciones relacionadas con la Ley de Convenciones Colectivas y los mecanismos de representación sindical y también empresaria. Bueno, hasta ahí las cosas. Vamos con esta noticia que nos ha tenido en vilo durante varios días. Finalmente, el sábado, cerca de horas del mediodía, fue hallado el cuerpo, lamentablemente, de Agostina, esta chica cordobesa de solo 14 años, que por supuesto ya la autopsia empieza a dar los primeros resultados, al menos preliminares. Bueno, empieza a hablar como se dice habitualmente, ¿no? La autopsia reveló que Agostina Vega fue asfixiada. Se hallaron posibles signos de abuso sexual también. El estudio de los restos hallados el sábado pasado determinó que la joven de 14 años perdió la vida por una asfixia mecánica y que luego fue desmembrada. Una crueldad. Realmente estos casos son increíbles, ¿no? Quedan como siempre en la mente de todos, porque uno siempre piensa en alguien conocido, en un hijo, en un sobrino, un vecino, alguien de 14 años que no dejan de ser niños, chicos, inocentes, que por supuesto es muy fácil de que sean manipulados por personas adultas, como en este caso o quien está imputado como asesino, tiene 20 años más, imagínense, en esa edad es muchísimo. Bueno, la autopsia entonces del cuerpo, Agostina, dio este primer informe preliminar, apuntó a que la niña perdió la vida debido a una asfixia mecánica y que tras su muerte fue desmembrada, coinciden fuentes del expediente. ¿Fue abusada antes de morir? Es la pregunta, porque hay que encontrar el móvil ahora también. Hay que ver qué pasó, si fue justamente por un abuso sexual, si fue un ajuste de cuentas, qué es lo que pasa. Bueno, las opiniones en torno a la autopsia no fueron concluyentes. Las fuentes consultadas coinciden en la existencia de posibles signos de abuso sexual. Posibles, ¿eh? Sin embargo, la descomposición del cuerpo hallado casi una semana después de la muerte impediría una conclusión definitiva. De todas maneras, este punto está en discusión y podría ser resultado en las próximas horas. Si es confirmado, significaría un cambio notable en la calificación en contra de Claudio Barrelier, el único acusado por el hecho y detenido también. Los forenses, por otra parte, lograron establecer la data de muerte. Se estima un marco temporal entre las 23 horas del sábado y las 5 de la mañana
del ya domingo 21 de mayo. Esto lo asegura la misma fuente, es decir, que Agostina fue asesinada al menos 4 horas antes de que la policía de Córdoba recibiera la denuncia por su desaparición y prácticamente muy encima del momento que se encontró con Barrelier, ¿no? Que las cámaras marcan que ellos ingresaron juntos, o muestran más que marca, ingresaron juntos a su casa y demás. O sea, no estuvo mucho tiempo. Por eso la descomposición del cuerpo y demás. Bueno, terrible. Realmente uno se pone en la piel y en el lugar de esa familia, y es muy duro lo que viene ahora también, ¿no? Más allá de la semana de infierno que han transitado. Por último, hablamos de deportes. Impacto en la Fórmula 1 por la posible suspensión de otras 2 carreras durante la temporada. Esto se da por un plan de emergencia. El presidente de la Fórmula 1 dio su mirada sobre cómo afectaría la guerra en Medio Oriente a la definición del campeonato. Muchas cosas modificadas justamente por esta guerra, ¿eh? En la antesala del regreso a la actividad con la primera carrera de la temporada en Europa, en el Gran Premio de Mónaco, el presidente de la Fórmula 1 entonces confirmó que la categoría tiene un plan de emergencia si los 2 grandes premios de Qatar y Abu Dhabi, programados para el 29 de noviembre y el 6 de diciembre respectivamente, no pueden disputarse por el conflicto en Medio Oriente. Bueno, el presidente sostuvo entonces que el Gran Premio de Las Vegas, previsto para el 22 de noviembre, no se convertirá en el cierre del campeonato en medio de las especulaciones sobre un posible final anticipado de la máxima. Puedo confirmar que tenemos un plan de emergencia si las 2 carreras al final de la temporada no pueden celebrarse porque la guerra aún no ha terminado. Disponemos de soluciones alternativas. Las Vegas no será la última carrera del calendario, afirmó entonces el jefe de la máxima durante una conversación con los medios de comunicación. Bueno, veremos de acá hasta noviembre. Pueden pasar muchas cosas en el mundo. Hay que ver qué sucede entonces con esta guerra de Medio Oriente. 16 horas 33 minutos, estamos por la 92.9 FM Peregrina haciendo Mirada de Mujer. Seguimos con 2 temas, uno de Andrés Calamaro, No se puede vivir del amor, para que suban el volumen y canten en esta tarde gris, y después Enanitos Verdes, Igual que ayer.

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1: 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We were good, we were gold. tengo novedades del ámbito local y vuelven los mercados bonaerenses. Sea atención porque lo hacen este próximo viernes 5 de junio de 8 a 14 horas a la plaza principal, como siempre, sobre calle Moreno entre Pringles y San Martín. En esta oportunidad traen lácteos, pastas y pescados. No olvides llevar tu bolsa reutilizable. Está invitando a la Secretaría de Promoción, Producción y Medio Ambiente. Y también para los interesados o quienes necesiten tener o renovar el carnet de manipulación, en nuestra ciudad el curso y evaluación. Primero se hace el curso, se dicta el curso y después ahí inmediatamente se toma la evaluación de manipulación de alimentos para obtener el carnet. Será el viernes 12 de junio en la Casa de la Cultura Manuel Puig. Pueden comunicarse por teléfono para inscribirse y también para que les envíen el material de estudio al 51-52-12. A ese número se comunican y ahí les explican todo, las atienden y por supuesto pueden presentarse a rendir. También hay un flyer que nos avisa sobre la prevención de presencia de roedores. Bueno, por supuesto, siempre hay que mantener la limpieza, sobre todo eso en todos los ámbitos de la vida. Pero la Secretaría de Producción, Promoción y Medio Ambiente informa que el invierno y también los cambios de clima hacen que los roedores busquen refugio dentro de las casas, de nuestras casas. No esperes a ver las señales para actuar. La prevención es tu mejor barrera. Muy importante a tener en cuenta, eliminar fuentes de alimento. Hay que guardar la comida en recipientes herméticos y no dejar alimentos, los alimentos de las mascotas expuestos por las noches. Evitar acumular cajas de cartón, leña o cacharros cerca de las paredes. Revisar grietas, rejillas y debajo de las puertas también, porque un ratón sabemos que puede pasar por un espacio muy pequeño. Mantener tu hogar seguro y libre de plagas. Comunicarte al 1541-4487, este es el número de Medio Ambiente. Si no, acercarse acá, se Faciolo 257, ahí funciona la Secretaría de Medio Ambiente, o escribir un mail a medioambiente@villegas.gov.ar. Y hubo una jornada de actualización de celiaquía muy interesante. Esto se dio en el CEAM, en el Centro de Educación Abierta Municipal. Bueno, el viernes 29 de mayo participaron, por supuesto, se hizo por pedido del área de salud y también de algunos pacientes celíacos. Así que se organizaron, estuvo a cargo de médicas como Carolina Rada, Marta Caprow, también Estefanía Sacconi, un profesor de educación física que por supuesto dio su parte de cómo moverse, qué hacer. Vieron que la actividad física siempre es tan importante. Y por supuesto Valeria Penasino también a cargo de la nutrición. Personal, gente del área de bromatología y de comercio, porque por supuesto esto involucra también a los comercios de nuestra ciudad y del partido. Así que bueno, una charla muy pero muy interesante, con mucho público, fue abierta, gratuita por supuesto, y bueno, sobre todo muy interesante. Y por último les comento novedades que me llegan de la biblioteca pública Hospital de Títeres. ¿De qué se trata esto? Bueno, lo vas a saber también el viernes 5 de junio de 15:30 a 17 horas. Te invitamos a ponerte el ambo y, con costurero en mano, sumarte a la guardia para que los títeres de la Biblia vuelvan a desplegar su magia y sigan recorriendo jardines, escuelas y hogares. No es necesario ser expertos en costura, pero sí venir con muchas ganas de ayudar a estos pacientes a recuperar el brillo de antaño. Ideal para compartir un rato en familia y desempolvar el arte de emparchar con amor. Me encantó esta invitación de la Biblioteca Pública Domingo Faustino Sarmiento, Hospital de Títeres, para el viernes 5 de junio de 15:30 a 17 horas. Miren, no sé si nos vamos, Nos corta ahí un ratito, pero bueno, podemos ir y ver qué están haciendo, cómo están emparchando a estos pacientes, por supuesto. 52 minutos pasan de las 4 de la tarde. Vamos, creo que con lo que va a ser el último tema de nuestra mirada de mujer. Suena Miranda y los Caligaris con el tema Mago, de esta manera.

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4 minutitos finales de nuestro programa. Bueno, mañana día del bombero voluntario. Estamos haciendo ahí las gestiones para tenerlos aquí con nosotros en una entrevista de esas que nos gustan hacer acá en Mirada de Mujer, que son más profundas, que nos gusta saber también de sus vidas y bueno, qué hacen durante el resto del tiempo que no están siendo bomberos, que yo creo que es mucho. Así que de todos modos nos vamos anticipando al saludo por el Día del Bombero, que es mañana martes 2 de junio. Y por último, una información del ámbito internacional. Hablábamos hace unos minutos de la guerra en Medio Oriente. Bueno, en este caso Trump anunció el fin de los ataques entre Israel y Hezbollah y dijo que el diálogo con Irán avanza a un ritmo rápido. El anuncio coincide con los esfuerzos de Washington para evitar una ampliación del conflicto regional y avanzar en un entendimiento con Teherán sobre cuestiones de seguridad y también estabilidad. El presidente de Estados Unidos, Donald Trump, afirmó hoy, esto es noticia de último momento, que Israel no desplegará tropas en Beirut y aseguró que Hezbollah aceptó detener los ataques contra territorio israelí en una declaración que se produjo en medio de una nueva escalada militar en el Líbano y de crecientes tensiones regionales vinculadas a las negociaciones con Irán. A través de su plataforma, Trump informó entonces que mantuvo una conversación telefónica con el primer ministro israelí, hablamos de Benjamín Netanyahu, y aseguró que la situación sobre el terreno había cambiado tras ese intercambio. Bueno, ojalá, porque ellos tienen así como una relación de amor-odio, ¿no? Se ponen de acuerdo, después no cumplen y así. Bueno, tuve una conversación muy productiva con el primer ministro de Israel y no habrá tropas entrando en Beirut y cualquier tropa que estuviera en camino ya ha dado marcha atrás, escribió el mandatario estadounidense. Bueno, ojalá no se arrepienta. Un minuto de programa para contarles que hemos llegado al final de este primer programa del mes y de la semana. Vamos, se nos va corriendo, se nos va el año así de esta manera. Nos vamos con 17 grados, igual que cuando llegamos, día nublado, no está frío, sí está muy húmedo, parece que va a llover, pero la lluvia sigue insistiendo que va a estar presente durante jueves y viernes, no antes. Mañana vamos a tener un día muy similar al de hoy, con una mínima más bajita, un grado menos, 9 de mínima, 17 de máxima, y el miércoles también, 13 grados de mínima, 18 de máxima, así que seguimos disfrutando todavía, no digo calorcito, pero como un poco más amigable el clima, Bueno, gracias Cristian por tu magia de cada tarde, gracias a ustedes por hacer radio junto a nosotros, y gracias infinitas a las firmas comerciales que nos acompañan y que hacen posible nuestra Mirada de Mujer, que para nosotros, como siempre les digo, es un placer. Gracias a los comercios que se suman, a quienes han sido parte de nuestro programa durante tantos años y de pronto se van un tiempo y después vuelven, porque saben que acá es el mejor lugar para auspiciar y que lo hacemos desde el alma y desde el corazón. Así que por supuesto un placer, y también verlos crecer y que se sumen, y bueno, todo eso nos gusta y muchísimo. Así que yo feliz con todo esto. Nos encontramos mañana, si Dios quiere, a las 4 de la tarde. Cuídense mucho, disfrútense. Y por supuesto, se quedan ahora conectados con Aspen, disfrutando los clásicos de esa radio.

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1: Y aseguró que llegarán entre 5 y 7 refuerzos. A su vez explicó que Armani y Juan Far Quintero se ganaron la posibilidad de elegir su futuro. El cielo está cubierto en Buenos Aires, la temperatura 13 grados 6 y la humedad 86%.
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1: En 1986, la banda australiana neozelandesa Crowded House lanzó su álbum debut, del cual sobresale su más grande hit, que rápidamente alcanzó los primeros puestos de todos los rankings. Lo escuchamos en su versión original, en vinilo. Crowded House, Don't Dream It's Over.

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2: 17:30 minutos en la Argentina. La temperatura en Buenos Aires, 13 grados 8 décimos, la humedad 83% y el cielo está cubierto. Para lo que resta de hoy se prevé cielo cubierto en Buenos Aires. Mañana martes, mínima 10 grados, máxima 15, con cielo mayormente nublado.

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0: cierre de esta hora de clásicos pasaba Aerosmith, Pink.
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0: Y en Clásicos en vivo, la banda británica Yes. Y una grabación en vivo del show que brindaron en el Music Hall, hoy llamado AFAS Live, en Ámsterdam, Países Bajos, el 22 de noviembre del 2001, que fue incluido en Symphonic Live, lanzado en DVD en 2002, en CD en 2003 y como CD doble en 2009. Yes, en vivo con Owner of a Lonely Heart.

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0: en 102.3 pasaba Pet Shop Boys, Where the Streets Have No Name, I Can't Take My Eyes Off You.
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0: Es la hora 18:18 minutos en la Argentina. La temperatura en Buenos Aires, 13 grados 8. El cielo está cubierto, la humedad 83%. Y vamos a conocer cómo está el tránsito en esta tarde y noche con Iván Ledoc. Buenas tardes, Iván.
2: Buenas tardes, Quique, para vos. Buenas tardes para todos. Con tránsito intenso para salir de la capital federal, demoras en Cantilo para enlazar con la General Paz, que está lenta, mano al Riachuelo por sectores, hasta Constituyentes, luego con algunas demoras desde Avenida San Martín hasta la zona de Liniers, la autopista del Oeste con demoras también hasta Edo, y Panamericana con carga intensa hasta Avenida Márquez, con algo de congestión todavía en Delepiane hacia provincia por las obras en Lugano y en los cruces de Puente La Noria y Puente Pueyrredón hacia el sur. Cargado el centro porteño, la 9 de julio, el bajo de la ciudad también con tránsito bastante intenso a esta hora. Tenemos un reporte de incidente en Juan B. Justo y Cortina, un colectivo de la línea 106 involucrado, un operativo del SAME todavía dejando una restricción parcial en el lugar. En cuanto a los servicios, se ha normalizado ya la línea C de subtes, el resto de los servicios funcionando sin problemas. En 30 minutos actualizamos todo lo que pase.
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2: 18:31 minutos en la Argentina, la temperatura en Buenos Aires, 13 grados 3 décimos. La humedad 84% y el cielo está mayormente nublado. Para lo que resta de hoy, se prevé cielo mayormente nublado en Buenos Aires. Mañana martes, la mínima sería de 10 grados y la máxima de 15, con cielo también mayormente nublado.

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0: En Aspen 102.3 era Tom Jones, Sex Bomb.
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0: 18:47 minutos en la Argentina. 13 grados 3 décimos la temperatura en Buenos Aires, con cielo mayormente nublado. Y nuevamente Iván Nedoc nos cuenta cómo está el tránsito ahora. Adelante, Iván.
2: Bueno, con bastante congestión, Quique, para salir de la capital federal. En la 25 de mayo hubo un incidente a altura Parque Chacabuco que está frenando el tránsito desde la zona de Boedo, con demoras también en Delepiane hacia provincia, en Cantilo hacia el norte y en la General Paz al Riachuelo hasta la zona de Liniers. Algo de congestión en Panamericana a la altura de Martínez, el resto de la traza ya con buena marcha, lo mismo para el resto de las salidas de la capital federal. En cuanto a los servicios, en estos momentos está ya funcionando con normalidad la línea C de subtes, el resto de los subtes, los trenes, el premetro, por el momento sin problemas. En 30 minutos actualizamos todo lo que pase.
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0: En el cierre de esta hora de clásicos pasaba Stevie Wonder, Isn't She Lovely.
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0: Hora 19, un minuto en la Argentina. Temperatura en Buenos Aires, 13 grados 3 décimos, humedad 84%. La autopsia al cuerpo de Agostina Vega reveló que fue asfixiada con posibles signos de abuso sexual. Los forenses determinaron que la nena de 14 años luego fue desmembrada, aunque faltan análisis complementarios. En tanto, el fiscal agravó a femicidio la imputación sobre el único detenido, Claudio Barrelier. La selección argentina comenzó con los entrenamientos en Kansas, Estados Unidos, para la Copa del Mundo. Previamente, el equipo de Scaloni jugará dos amistosos, el sábado 6 y el martes 9. Se decidió que el plantel entrene por la tarde para mitigar los efectos del intenso calor en esa ciudad. El cielo está mayormente nublado en Buenos Aires, la temperatura 13 grados 3 y la humedad 84%.
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0: Y hasta aquí te estuvimos acompañando en Aspen 102.3 desde las 13 en la operación técnica Marcelo Seminara y ahora Gabriel López Fernández. Locución Quique Polimeni. En esta próxima hora pasarán clásicos de Pink Floyd, Rolling Stones, Elton John, entre muchos otros presentados por Pablo Rojas. Los dejo con Bruce Springsteen, reciente protagonista de la segunda escala de la Aspen Tour y Glory Days en Aspen 102.3. Chao.

0: Clásicos en Aspen 102.3 en este regreso a casa de lunes, primero de junio. ¿Cómo estás? Bienvenido, vamos a quedarnos juntos en este tramo disfrutando los mejores clásicos en Aspen 102.3. Gabriel López Fernández está en los controles, yo soy Pablo Rojas. A las 19:15 minutos en todo el país escuchábamos a DB Boulevard, Point of View.
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0: 13 grados la temperatura en este regreso, el cielo está nublado en la ciudad. Iván Nedoc, ¿cómo estás? Buenas tardes, ¿qué pasa en la calle?
3: Pablo, buenas tardes para vos y para todos. Seguimos con algunas complicaciones en la ciudad. En Superí, entre Bedia y Pico, hubo un choque con un colectivo de la línea 60 involucrado. Impactó contra autos que estaban estacionados. Hay un operativo del SAME en el lugar. Con tránsito intenso en estos momentos para salir de la capital federal, sigue la demora en la conexión Cantilo-General Paz. Con demoras también en Delepiane hacia provincia por las obras en Lugano. Y en la 25 de mayo hubo un choque más temprano en altura Parque Chacabuco. Todavía se frena bastante el tránsito por allí. Con buena marcha, por otra parte, en Panamericana, acceso este, Richeri, también en la autopista Buenos Aires-La Plata. Carga ya bastante liviana en el centro porteño, la 9 de julio, el Bajo y las principales arterias de la ciudad. Y en cuanto a los servicios, trenes, subtes y premetro están funcionando sin grandes problemas a esta hora. En 30 minutos actualizamos todo lo que pase.
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2: 7 de la tarde, 31 minutos, 13 grados la temperatura en la ciudad de Buenos Aires. El cielo está cubierto en esta tarde de lunes. El pronóstico anticipa cielo mayormente nublado para el resto de la jornada. Para mañana martes también nublado, 10 grados de mínima, máxima de 15. Y el miércoles, promediando la semana, se esperan buenas condiciones. Cielo parcialmente nublado con mínima de 12 grados y máxima de 16.
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también lo escuchás en Aspen 102.3 a las 7 de la tarde, 35 minutos con los Rolling Stones. Esta canción anticipo del nuevo trabajo que va a salir a la venta el 10 de julio en todo el mundo. El disco se va a llamar Foreign Tongues. Esta canción es una de las 14 nuevas que va a traer el esperado trabajo de sus majestades satánicas. Escuchábamos lo nuevo de los Rolling Stones en Aspen, sonaba In the Stars.

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1: 7:47, 13 grados la temperatura a esta hora. ¿Qué pasa con el tránsito, Iván Nedoc?
2: Bueno, ya con buena marcha en cuanto salías de la capital federal, tránsito sin problemas Panamericana, acceso este, Richeri, también en la autopista Buenos Aires-La Plata, y en la General Paz, en ambas manos, con buena circulación también. Se ha ido descongestionando el centro, el Bajo Porteño y las principales avenidas de la ciudad. En cuanto a los servicios, tenemos en estos momentos trenes, subtes, premetro, funcionando de acuerdo a sus cronogramas habituales. Igualmente, en 30 minutos actualizamos todo lo que pase.
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0: Clásicos en Aspen 102.3 a las 21 minuto en todo el país. Pasaba Billy Joel, We Didn't Start the Fire.
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0: El gobierno postergó hasta julio el aumento del impuesto a los combustibles para evitar un salto en la inflación. El objetivo del decreto que se oficializó hoy en el boletín oficial es evitar que la suba llegue a los surtidores en el corto plazo y presione aún más sobre la inflación. La actualización, que debía aplicarse en mayo y junio, ahora recién impactará en los precios desde el primero de julio. Donald Trump anunció el fin de los ataques entre Israel y Hezbollah y dijo que el diálogo con Irán avanza a un ritmo rápido. El anuncio coincide con los esfuerzos de Washington por evitar una ampliación del conflicto regional y avanzar en un entendimiento con Teherán sobre cuestiones de seguridad y estabilidad. 8 de la noche, 2 minutos, 13 grados la temperatura en la ciudad de Buenos Aires y el cielo está nublado.
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3: Cuando Madness editó en 1982 The Rise and Fall, estaba en la cima. Y este cuarto disco de estudio de algún modo fue un quiebre en la carrera de la banda londinense de ska. Madness venía del éxito absoluto con sus tres primeros discos editados entre el 79 y el 81, sumado al número uno en el Reino Unido de su primer disco de grandes éxitos, Complete Madness. La confianza que ganaron decantó en experimentación. La banda tenía un tono más serio al que virarían los siguientes discos. Paranoia, Psicodelia, algo que también tenía su correlato en las fricciones internas del grupo. The Rise and Fall fue una suerte de disco conceptual, dado que se pensó como un ciclo de canciones basadas en recuerdos de la infancia, algo plasmado en la melancólica Our House de Carl Smith, la cual filtraba tiernos recuerdos a través de un prisma de ironía. El padre llevaba la ropa de los domingos. La madre está cansada, necesita un descanso. Los niños están jugando en la planta de abajo. La hermana está suspirando en sueños. El hermano tiene una cita a la que acudir. No puede perder el tiempo. Nuestra casa, en el medio de nuestra calle. Madness.

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1: 8 de la noche, 15 minutos en todo el país. ¿Qué pasa en la calle a esta hora, Iván Nedoc?
2: Bueno, ya a esta hora un regreso sin grandes problemas. Pablo, ¿cómo era marcha en cuanto salías de la Capital Federal, Panamericana, acceso de este Richeri y la autopista Buenos Aires-La Plata y la General Paz? Con buena marcha, con buena circulación y prácticamente sin demoras. Lo mismo para las autopistas urbanas, la 25 de mayo, Perito Moreno y de Lepiane, ya con buena circulación. Tránsito fluido en el centro, en el Ojo Porteño y en las principales avenidas, sin incidentes. Y en cuanto a los servicios, trenes, subtes y premetro, están funcionando con sus frecuencias habituales. Nosotros nos volvemos a escuchar con toda la información del tránsito mañana de las 6:45 de la mañana. Que completen un buen regreso. Un fuerte abrazo para todos.
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0: Clásicos en Aspen 102.3 con The Doors, Roadhouse Blues.
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0: 8 de la noche, 33 minutos. La temperatura en Buenos Aires es de 12 grados, 8 décimas. El cielo está cubierto. El pronóstico anticipa para el resto de este lunes, cielo mayormente nublado durante la noche. Para mañana martes, también mayormente nublado, mínima de 10 grados, máxima de 15. Y el miércoles, promediando la semana, habrá buenas condiciones, parcialmente nublado hacia la tarde, mínima de 12 grados para el miércoles y una máxima de 16.

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